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13: El argentino Gabriel Batistuta posee el récord de más tripletas en mundiales. La primera ante la selección de Grecia, el 21 de junio de 1994. La segunda, frente a Jamaica, también un 21 de junio, pero de 1998.
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19: Hola, hola, muy buenas tardes. Bienvenidos a esto que es XFM 91.5. Yo soy Rosana Dórame y me voy a quedar contigo casi casi hasta las 7 de la tarde en este ya martes 26 de mayo. Le restan 5 días al mes número 5. Así que espero que vayas muy bien con esos propósitos que tenías en diciembre del año pasado, ¿ok? Porque ya casi entramos a mitad del año. ¿Va que va? Son las 5 de la tarde con 6 minutos el día de hoy. La pregunta es la siguiente y quiero que platiquemos muchísimo, ¿ok? ¿Quién es primero? ¿Tú o tu pareja? ¿Quién va primero? ¿Tú o tu pareja? ¿A quién hay que priorizar? ¿A ti o a tu pareja? 686-307-4757. Piénsalo bien y ahorita cotorreamos. 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

25 minutos después de las 5 de la tarde, aquí en XFM 91.5. Y la pregunta del día de hoy es, ¿quién va primero? ¿Tú o tu pareja? ¿A quién hay que darle prioridad? ¿A ti o a tu pareja? Por acá me comentan, para nosotros es poner a la otra persona primero. Es nuestra segunda oportunidad de los dos. Y llevamos 13 años con casi ninguna dificultad. Poner a la otra persona primero es extremadamente beneficioso si ambos se comprometen y sin llevar la cuenta de nada. Podría ser. Por acá dicen, yo creo que tienen que alternar entre las dos personas. A veces, estar lo suficientemente pendiente de tu pareja como para saber cuándo apoyarle y poner sus necesidades primero, pero no a costa tuya, porque eso al final lleva resentimientos. Las relaciones son un acto de equilibrio y aunque estés poniendo a tu pareja primero o a ti mismo en este momento primero, la relación siempre tiene que ir primero. Ok, la relación tiene que ir primero. Por acá nos dicen, yo creo que las mejores parejas son equilibradas. Como buena mitad de esta pareja me importa mi esposo y a menudo hago sacrificios por él, pero tengo mis propias necesidades y deseos. Y a veces me pongo a mí misma primero. Una buena pareja también debe de entender que su pareja necesita hacer eso en algunas ocasiones. Nos comentan, mi marido es mi prioridad y viceversa. Nuestros hijos son adolescentes, así que ahora van en segundo lugar. Cuando eran bebés, ellos iban primero, después nosotros. Y por acá me preguntan que qué pienso yo. Yo creo que yo voy primero y después mi pareja. Porque muchas veces, bueno, la gran mayoría de las veces, tu bienestar, o sea, el bienestar de ti mismo, tiene el peso perfecto para que todo fluya maravillosamente. Si tú estás bien, todo a tu alrededor, la mayoría de las veces, el 99.99% está bien. Hay que estar uno bien para poder otorgar ese bienestar. Si no estás bien, pues no tienes nada que ofrecer, ¿cierto? Más que inseguridades, inestabilidades, etcétera, etcétera. Eso creo yo. Pero los escucho. ¿Quién va primero? ¿Tú o tu pareja? ¿A quién hay que darle esa prioridad? ¿A ti o a tu pareja? 686-307-4757. Ya regreso. 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

15 minutos más para que sean las 6 de la tarde. 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Yo soy Rosana Dorame y el día de hoy hemos estado platicando de, en una relación, ¿a quién hay que darle prioridad? ¿A tu pareja o a ti mismo? Y por acá dice, no se puede hacer ninguna de las dos cosas. En serio, el matrimonio es un deporte de equipo. Y como cualquier deporte de equipo, se gana o se pierde juntos. Para ser más precisos, o los dos ganan o los dos pierden. No hay un escenario donde un compañero pueda estar ganando mientras el otro esté perdiendo. Esto es absolutamente cierto. Un compañero que se pone a sí mismo primero puede creer que está ganando, pero no lo está. Está tomando decisiones que llevan directamente a menos confianza, dulzura y afecto en su relación más importante. Está acumulando amargura, resentimiento, pérdida de conexión y eventualmente pagará el pato cuando el matrimonio se derrumbe bajo sus pies. Incluso al revés, esto es cierto. Un compañero que constantemente sacrifica sus propios deseos para complacer a su pareja puede pensar que está perdiendo voluntariamente para que su cónyuge gane. Pero no es así. De nuevo, o ganas o pierdes juntos. Así que si estás perdiendo, ustedes dos están perdiendo. Si tus necesidades y deseos no tienen importancia, gradualmente perderás tu sentido del yo y te sentirás desconectado y resentido. La única manera de que el matrimonio o la pareja gane es que ambas personas ganen. ¿Tú crees? Por eso aquí siempre estamos abiertos a cualquier opinión. Por acá me dicen, después de 21 años juntos y ahora 60 días de divorcio, sácate las babuchas. Lo que he aprendido después de los últimos 2 años de abuso emocional, abandono, aislamiento, ghosting y total desprecio por parte de mi cónyuge es que siempre hay que priorizar el amor propio y la independencia en un matrimonio. La tan peleada individualidad, eso es lo que tanto peleo yo. Me entregué por completo a la otra persona y fue perjudicial. Me salió totalmente mal. Tienes que ser tu propia persona, amarte a ti misma, ser feliz y el matrimonio con la otra persona debería hacerte más feliz. El matrimonio no debería ser la única fuente de tu felicidad. No, jamás. Deberías poder tener tu propia vida, tus propios amigos, ser independiente o estar juntos, pero el amor propio es esencial. Cuando le das todo a tu pareja, puedes perder tu identidad. Y si las cosas van mal, te sientes indefensa y demasiado dependiente de la otra persona. Ese es mi consejo. Híjole, también lo pienso así. ¿Y ustedes qué dicen? En una pareja, ¿quién tiene prioridad? ¿Tú o tu pareja? 686-307-4757. 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

0: 6 de la tarde con 11 minutos. 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Y el día de hoy han estado intensos, oigan. La pregunta es, en una pareja, ¿quién tiene prioridad? ¿Tú o tu pareja? Por acá me dicen, ninguno de los dos en mi matrimonio ponemos a nosotros primero. Ok. Por acá dice, mi marido está antes que yo, los niños, mis papás. Sin él no tendría mis hijos. Cuando te casas, tienes que sacrificarte. Ande, pues. Y cuando te casas, creas tu propia familia y tus papás, perdón. Papás, hermanos, se convierten en familia extendida. Él es mi prioridad, pero antes que todo está Dios. No hay negociación. Ok. Siempre decimos que aquí estamos abiertos a la opinión de todo el mundo. Por acá dice, para mí mi marido nos cuidamos el uno al otro, pero también nos enfocamos en cosas que nos hacen felices por individual. ¿Qué tal, Muy bien, muy bien. Dicen por acá, depende del contexto. Al final nadie debería hacer nada que afecte negativamente su bienestar, pero los dos cónyuges deberían hacer todo lo que razonablemente puedan para apoyarse mutuamente. Yo creo que poner al otro, comenta por acá, poner al otro primero solamente funciona si el otro hace lo mismo. También creo lo mismo. Dice por acá, creo que lo más saludable es cuando se priorizan el uno al otro, pero antes tu bienestar personal está primero. Sí, es que no es un sacrificio. No creo que se deba ver como un sacrificio. Como lo decían anteriormente, es un trabajo en equipo. Pero yo creo que si tú estás bien, si tú tienes un equilibrio, tus emociones, tus sentimientos y tu contexto, pues todo va a fluir más bonito. Y vas a poder, como te digo, el bienestar, el equilibrio, tu felicidad, no depende de nadie más. Es algo que cuando estás listo, lo compartes. Lo compartes. Creo yo, pienso yo, ¿verdad? Por acá dice, yo creo que tú siempre debes ser tu primera prioridad. Prioridad, dice, es amor propio. Sí, cierto, yo también creo eso. Por acá dice, nos cuidamos mutuo porque nos amamos. Saludos de la princesa Cambrai. Te queremos mucho, los quiero, los adoro. Condenadotes, los quiero mucho. Sí, debe ser mutuo, amigos. Pero ya saben que yo siempre llevo la bandera de yo tengo que quererme mucho para ese amor y ese equilibrio y bienestar emocional, compartirlo con todos. Y porque los quiero, saben que sí es cierto que ando bien. Un saludo, un abrazo. Los extraño, hace mucho que no los veo. ¿Ok? Son las 6 de la tarde con 14 minutos. Cuéntenme, ¿quién va primero, tú o tu pareja? Yo, Rosana. Creo que vas primero tú. No puedes dar lo que no tienes, insisto. Si tú no tienes bienestar emocional, si tú no tienes felicidad para compartir, entonces creo que no deberías de estar en pareja, porque la felicidad no se busca en otra persona, nace de dentro. ¿Ok? Eso creo yo. Pero ustedes, ¿qué opinan? ¿Quién va primero? ¿Tú o tu pareja? 686-307-4757. 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

6:28 aquí en XFM 91.5. Seguimos platicando aquí conmigo, con Rosana Dorame, que ya me regañaron. ¿Cómo que tú eres primero? Pues sí. No es que no es egoísmo. El día de hoy estamos platicando de en una relación, ¿quién va primero? ¿Tu pareja o tú? ¿Quién lleva la prioridad? Claro, y así en la pareja, en todos lados, uno debe ser prioridad, no es egoísmo. Es que si tú mantienes en equilibrio tus emociones, tu sentimiento, tu salud física, vaya, emocional, psicológica, de verdad, todo va a mantener el bienestar y un equilibrio. El saber qué quieres en la vida, créeme que es muy importante. Entonces, eso nos lleva a un equilibrio. Tu pareja, primero eres tú. Cuidar tu salud, como les digo, física, mental, emocional, te da una mejor versión de ti mismo y una mejor visión de lo que quieres. Y evitas eso que muchas personas padecen y que otros temen, que es la codependencia. Ahora, en la vida adulta, ya cuando consolidaste una pareja, pues sí debe de llevar una prioridad, pero después de ti, tu pareja, obviamente, ¿no? Y es que después de eso viene el equilibrio. O sea, yo estoy bien, pues tú estás bien. Y no quiere decir que me esté nada más priorizando y yo esté siendo egoísta, porque es bien sabido que si uno está bien, el resto de las cosas están bien. Y tienes esa claridad incluso cuando el otro dice, sabes que ya no te quiero. Y tú vas a estar bien, porque tú sabes lo que quieres. Y si el otro te dice, ya no quiero estar en esta situación, en esta pareja. Yo he visto a varios de mis conocidos, amistades, familiares, separarse en santa paz. Porque saben lo que quieren. Oye, pues no, esto ya no da para más. ¿Qué hacemos? Yo he terminado relaciones en santa paz. ¿Por qué? Porque yo sé lo que quiero y yo estoy bien. Pero tú no te sientes bien en esta relación. Pues bueno, está bien, se acepta. Por eso es cuando debes de priorizarte, para que mantengas en equilibrio y con bienestar, insisto, tu salud mental, física y emocional. Pero aquí estamos abiertos a todas las opiniones, ¿va? No quiere decir que tengas que pensar así, que si no, no escribas. No, tú escribe y dime y revírame y alégame y rétame a que piense lo contrario. Me gusta que hagan eso. Entonces, ¿quién es primero? ¿Tú o tu pareja? E incluso podemos poner también a los hijos. Porque si a mí me preguntas, voy yo, luego mi hija y luego mi pareja. ¿Por qué? Porque mi hija no va a estar bien si yo no estoy bien, ¿cierto? Ok. En las relaciones interpersonales, para que haya un equilibrio, debe de haber luz. Me quedé en equilibrio, tan, tan. Ya vámonos para la casa, nomás nos queda media hora. Ah, sí, déjalo. Espérate, no pasa nada. Justo un minuto.

0: El equilibrio aumentado. Se nos está yendo intermitentemente la luz. Es que está haciendo vientecito. Entonces se va, viene, no sé. Desesperen. ¿Qué les parece? Que nos vamos a corte antes de que pase la catástrofe otra vez. Ahorita regresamos en todas partes. 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

0: Vamos a un corte y regresamos con más de Rosana Dórame. 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

0: 12 minutos para que sean las 7 de la tarde aquí en XFM 91.5. Es martes, ¿verdad? Yo ya sé que era miércoles, pero no, ya me acordé, no hubo sobre ruedas. Entonces es esta mañana. Es martes y espero que tengas un excelente resto de la tarde. Pero lo que más deseo es que te quedes en sintonía al 91.5. Pasa muy, muy bonito resto de la tarde, ya lo sabes. En todas partes, ponte Exa. Adiós.
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0: 7:02.
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2: Vamos, listo. 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

0: Hello. Muchas gracias.
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2: 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Muchas gracias.
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0: ¿Te imaginas compartir tu vida con un compañero que puede vivir 100 años?
1: ¿Un amigo emplumado que si pierde a su pareja puede caer en depresión como tú o como yo?
0: Las aves no son juguetes. Son seres con emociones complejas que merecen un hogar para toda su vida.
1: ¿Estás realmente preparado?
0: Aunque durante siglos hemos tenido aves en casa, la verdad científica es clara: no son animales domésticos.
1: Sus comportamientos siguen siendo instintivos y salvajes.
0: Una cacatúa puede vivir hasta 100 años, un loro entre 60 y 70, un cisne 30, incluso un periquito australiano vive de 5 a 8 años. Y aquí viene algo hermoso y desgarrador. Especies como loros, guacamayas, pericos y cacatúas son monógamas. Tienen una sola pareja toda su vida. Si en cautiverio no tienen pareja, crean ese vínculo contigo. Te eligen como su compañero de vida. Pero cuando su pareja muere, ya sea ave o humano, pueden caer en depresión profunda. Por eso, adoptar un ave no es como comprar una planta. Es como adoptar un hijo de plumas que podría sobrevivir a tus propios hijos. Antes de adoptar, pregúntate, ¿tengo espacio suficiente para que viva dignamente? Cada especie necesita alojamiento específico. ¿Puedo costear su alimentación? Los carroñeros necesitan comida refrigerada. Otros requieren amplia variedad de frutas frescas diariamente. Y algo crucial, asegúrate de su procedencia legal. Las aves de criadero o capturadas legalmente están anilladas o tienen chip. Si no tiene identificación, probablemente viene el tráfico ilegal. No fomentes ese crimen.

0: Las aves son maestras del disfraz. No muestran signos de enfermedad hasta que están gravísimas. Por eso necesitan visitas veterinarias periódicas.
1: Y cuidado, pueden transmitir enfermedades como la clamidia aviar.
0: El humano se contagia al contacto con aerosoles de materia fecal o secreciones respiratorias de aves enfermas. Por eso, la higiene de su espacio es fundamental, no opcional, obligatoria. Entonces, antes de llevar un ave a casa, pregúntate honestamente, ¿puedo comprometerme por décadas? ¿Tengo espacio, dinero, tiempo? ¿Estoy dispuesto a ser el compañero de vida para siempre de una ave monógama? Porque adoptar un ave no es tener una mascota. Es asumir la tutela de un ser que podría sobrevivirte, que puede deprimirse si lo abandonas, que te elegirá como familia. Y eso es un privilegio y una responsabilidad de por vida.

0: un guión de Leonardo Santiago con información del portal Ciencia UNAM. Les saluda Mónica Genis.
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0: 7 de la mañana con 10 minutos. Muy buenos días. Tengan todos ustedes, pásenle a lo barrido a este, su morning show favorito, en vivo con Gago por Exa a través de la frecuencia naranja. Quiero mover el bote, quiero mover el bote. Me gusta, mueve. ¿O cómo es? Algo así va, no sé. La verdad no quiero mover el bote. El bote hoy me duele, la verdad. Te voy a ser sincero. Siento que arranco la carretera. No. Siento que me está a punto de doler la ciática. La verdad. Desde antier poquito, ayer poquito más, y ahorita siento que justamente la cúspide de donde debería de tener un glúteo, como que me duele ahí, siento que alguien me está asaltando, así como ahí presionando la ciática y como que me duele, me incomoda. Entonces no siento que quiera mover el bote el día de hoy. Es como en el glúteo, como que, según yo, la ciática es como en el glúteo, pierna, ajá, sí. Y me duele, no sé si tenga que ver, pues claro, con la vejez, pero me he hidratado bien. No sé si fue la caída que me aventé jugando pádel, que me aventé como si no hubiera un mañana. No lo sé, pero me duele. Entonces, el día de hoy no movemos el bote. Digo, por si se lo preguntaban, ¿verdad? Si camino medio chueco, ya saben la razón. No me vayan a gritar, ¡ese cago, lo baches, camina todo chueco! No, por favor. Es que me duele la ciática, señora, ¿por qué me ve raro? Entonces es algo que yo amanecí queriendo platicarles a ustedes, mis queridísimos radioescuchas. Tengo audios, buenos días, ¿cómo están? Repórtense al 6863074757. Buenos días, Argelia.
1: Hola, muy buenos días, Gago, Laura. Pues aquí, bendito sea Dios, miércoles de terceras oportunidades, sí. Ombliguito de semana.
0: Sí.
1: Ahora disfrutando sí, una mañana fresca.
0: Sí.
1: Pues hay que cuidarnos porque sí, estas sorpresas nos dejan un poquito enfermitos.
0: Sí.
1: Bueno, que tengan un excelente y bendecido miércoles.
0: Sí.
1: ¡Chao!
0: Sí. ¡Chao! ¡Chao, Argelia! ¡Pásala bonito! Que tengas una excelente mañanita, un excelente día, una excelente semana, una excelente vida, Argelia. Buenos días. Por acá se reporta... ¿Qué pasó, Valerie? ¿Eh? Hoy no nos presumió la comida. Qué bueno, porque me ruge la tripa.
2: ¡Buenos días, Gago!
0: ¿Qué pasó, Valerie?
2: Estoy muy feliz.
0: Ajá.
2: Porque...
0: Ajá.
2: Tenemos esta camiseta de mundial.
0: ¿Qué? ¡No!
2: Soy Esteban.
0: ¡Saludos, Esteban!
2: Saludos para Valerie y Esteban, que vamos al kinder.
0: Uf, saludos, Esteban. ¿Ya te compraron la camisa del mundial? No manches, Fíjate que yo no tengo camiseta del Mundial, todavía no me la compro. Todavía no tengo camiseta del Mundial, ni, o sea, de nada. Y ayer que fui a la tienda, vendían unas camisetas del Mundial para perritos, ya le iba a comprar uno al mico, nomás que nunca le atino a sus medidas. Dije, no, mejor no. Para comprar algo y que le quede chico, pues mejor no, ¿verdad? Luego que me la hagan de tos para cambiarlo, no. Pero sí. Dice por acá, muy buenos días, Gago y Laura, saludos, bonito día para todos, saludos. También por acá se reporta, ¿qué tal, Gago y Laura? Muy buenos días, aquí pasando a saludar, ya en ombligo de semana, ahora que amanecimos con muy buen clima, aprovechar el cafecito, saludos. Sí, qué loco, ¿eh? Que haya amanecido tan fresco, no frío, pero sí fresco, no es queja, me encanta que amanezca así de agradable por las mañanas. Para las personas que siguen en su casa y no saben de qué estamos hablando, amanecimos con unos ricos y deliciosos y bien servidos 19 grados centígrados. Así aderezado con una máxima de 30 grados, que tampoco es mucha, mínima de 17, temperatura de 19. Amanecimos con ahí al lado, le sirvieron al plato una calidad del aire mala, pero nada de qué alarmarnos. Ya sabes que nosotros los cachanillas ya es nuestro pan de cada día, ¿no? Aire de mala calidad, pero bueno, tomen sus precauciones, un día totalmente soleado, despejado, 19 grados centígrados, riquísimo amaneció el día de hoy, eso también me pone muy contento. También por acá tengo audios, a ver.
3: Hola, Gago, ya estoy yendo a la escuela.
0: Buenos días, qué bueno.
3: Soy Matías y este es mi primer audio.
0: Saludos, que tengas excelente mañanita, pásala bonito. Por acá tengo, a ver, dice, buenos días, Gago, bonito miércoles, fresco, aquí reportándome desde la garita, a ver cómo me va. Ayer hice 3 horas, a ver cuánto hago el día de hoy. 3 horas, no manches, es un montón. Pero bueno, paciencia, Samantha, que tengas excelente mañana. Pásala bonito ahí en la garita. ¿Y por qué no tienes Sentry? Digo, si siempre cruzas, pues ya también tú, Sam. Pues ya también tú. Ahí está US Visa, mis amigos de US Visa, que siempre se rifan. También te falta visión, misión y valores, Samantha, por favor, saca la Sentry. Saca la Sentry. Te conviene. A ver, acá estoy checando algo. Dice, no puedo. Ah, ándale, ¿qué hiciste? Ah, pues ahí está, ¿ves? Ahí está. Algo se portó mal. Se portó mal. 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Habiendo dicho eso, son las 7 de la mañana con 17 minutos. ¿Qué les parece que nos vamos a corte comercial? Y regresamos, volvemos con mucha más información. Yo soy Gago, te acompaño hasta las 9. En todas partes, ponte Exa. Muy buenos días.
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0: 7 de la mañana con 23 minutos. Estamos de vuelta a través de la frecuencia naranja en el día de hoy, miércoles de terceras oportunidades. Estamos muy contentos de estar de nueva cuenta con todos ustedes. Y el día de hoy, fíjate, no me encuentro solo, El día de hoy nos acompaña acá en cabina el diputado Diego Echevarría, que nos acompaña a través de la frecuencia naranja, sobre todo para platicarnos qué trae entre manos, qué está haciendo Diego. Cada vez lo vemos más en redes sociales, siempre lo hemos visto en televisión, y es el favorito de muchos también. Diego, buenos días, ¿cómo estás el día de hoy?
1: Gracias, Gabo, y sobre todo gracias por la entrada. Saludos a todos los que nos están escuchando. La verdad es un honor y un halago que lo comentes. Decirte que hemos estado impulsando desde el 2021, que se controlara el problema que hay tan grande en un crucero vial de Terán Terán y prolongación calle 11.
0: Ok, Terán Terán y calle 11, es como si fueras para carretera Tijuana y lo agarras para Plaza Galerías, ¿no?
1: Ándale, ese más o menos ahí. Sí. O si vienes de la carretera a Tijuana, ajá, y te metes a la derecha, pues a la Terán, ¿no?
0: Sí, cierto.
1: Entonces, resulta que desgraciadamente hay accidentes por semana fácil, hay unos 3-4 accidentes por semana, un atropellado, choques entre los vehículos, y gente ha perdido la vida. Lamentablemente gente ha perdido la vida en ese crucero vial, y pues el gobierno debe destinar los recursos públicos en situaciones, digamos, importantes, prioritarias. Y en este caso el ayuntamiento debería haber destinado desde hace ya buen rato en recurso público a controlar ese problema que se tiene en ese crucero vial. Al igual que obviamente el tema de las pavimentaciones y muchos otros temas que debe de hacer el gobierno municipal. Pero la buena noticia es que, derivado de la insistencia, pues propusimos puntos de acuerdo, tuvimos dos reuniones o tres reuniones con la alcaldesa de Mexicali, okay, donde le estuvimos manifestando la necesidad de ese crucero vial, de que se instalaran unos semáforos en esos crucero vial, incluso en expresiones de vecinos, en manifestaciones, en solicitudes, estuvimos pidiéndole a la alcaldesa de Mexicali que ya se de una vez se hiciera algo ahí, o se pusiera un puente peatonal.
0: Sí.
1: Era eso, o que se pusiera un puente peatonal. Y pues bueno, ¿sabes cuántos puentes peatonales ha hecho el gobierno municipal en la historia?
0: Ok, ¿cuántos?
1: Ninguno.
0: ¿Sí? ¿Qué?
1: Los puentes que tenemos son concesiones a empresas, okay, y que los concesionan por lo menos a 20 años. El único puente que no tiene publicidad, que es privado, digamos, es el puente de la UABC, de la Facultad de Ciencias Administrativas, okay, y el otro es el de una empresa acá por la...
0: Sí, por la Gómez Morín,
1: por,
0: ¿no?,
1: la Gómez Morín. Entonces, todos los demás, si te fijas, tienen publicidad. Cierto. Porque es una concesión. Es decir, el gobierno, ningún gobierno municipal ha puesto un puente peatonal. Entonces, no, la buena noticia es que ya se aprobó en Cabildo esto que estuvimos solicitando, la construcción e instalación de semáforos en ese crucero vial. Se van a empezar a instalar a partir de julio, ¿sí? En julio, a finales de julio de este año, ya inician la instalación. Ahorita están en el proceso de, le van a empezar las licitaciones para determinar qué empresa va a ser la ganadora. Y pues estos, digamos, que son los segundos semáforos que conseguimos, porque los primeros fueron en Naciones Unidas y Lázaro Cárdenas.
0: Ya.
1: Y pues bueno, estos son los que teníamos pendiente. Nos acaban de sumar otros, vamos a estar solicitándonos también, vamos a ver cuánto tiempo tardamos en que sí se hagan, que es en el crucero que se ha cobrado mucha relevancia últimamente, de carretera Santa Isabel y Gómez Poniente, okay, de aquel lado. Entonces, la buena noticia es esa, Gabo, que en julio, a finales de julio, se empiezan a instalar los semáforos de prolongación calle 11 y Héctor Terán Terán. Y pues bueno, traíamos otro tema también, si me lo permites.
0: Claro que sí, adelante.
1: El tema de atender esta revictimización que tenemos, que tienen las personas que les roban su vehículo, y luego todavía que te roban tu vehículo, si se llega a recuperar, sí, tienes que ir a pagar las maniobras, sí, el arrastre, mano, y el depósito vehicular, el tiempo que estuvo
0: calvario
1: el vehículo ahí.
0: Cierto.
1: Y luego aparte, si de buenas que lo recuperaron, a veces ni te informa la fiscalía que lo recuperó y pues ya pasó más tiempo en el depósito vehicular.
0: Y más crece la cuenta.
1: Y más crece la cuenta.
0: Casi imposible recuperar un automóvil
1: a veces
0: robado,
1: dices mejor,
0: ¿no?
1: A veces dices, mejor lo dejo ahí.
0: Sí, y de lo que cuesta el carro, lo que le tengo que meter porque le desmantelaron. Exacto. Y además pagarlo, el corralón, el arrastre y todo. O sea, es un cuento, ¿no? Que dices, pues ya mejor que se quede.
1: Exacto.
0: Ahí.
1: Exacto, adicional, como lo precisaste, adicional, todavía a lo que al daño que le hicieron quien lo quien te lo robó, ¿no?
0: Sí, porque rara vez te lo entregan, lo recuperas sano y salvo, ¿no? Sí. Siempre que te roban el carro o regresas sin estéreo, sin carro, sin mica, sin tal, que pues es una inversión muy grande y mencionas algo muy importante, la revictimización, sobre todo porque, pues, para realmente tener tu patrimonio, algo que tú compraste con tu esfuerzo, con tu dinero, para volver a recuperarlo tiene que pasar un montón de cosas con mucha suerte, ¿no? Encontrarlo, recuperarlo, que te avisen que está ahí.
1: Exacto.
0: La cuenta, el arrastre, el dinero, el volverlo a tener en buenas condiciones algo muy complicado.
1: El delincuente le sale más barato.
0: Sí, cierto.
1: Aunque lo agarres.
0: Fácil.
1: Dices, no, pues me agarró, salió más caro para la víctima.
0: Sí.
1: Recuperar el vehículo, si bien que lo recuperaron, pagas el arrastre, maniobras, y aparte el depósito vehicular. Y aparte las reparaciones que se tienen que hacer derivado de la afectación del robo, ¿no? Lo que le hayan quitado o la alteración que le hicieron, a lo mejor le quebraron el vidrio o el switch para prenderlo. Y pues bueno, lo que nos aprobaron fue que no te van a cobrar en los depósitos vehiculares de Baja California, es decir, a cargo de del gobierno del estado,
0: okay,
1: o de los ayuntamientos o concesionados derivados de una concesión de los ayuntamientos de Baja California.
0: Ok.
1: Mexicali, en pláticas con la alcaldesa, le mandó a hablar a la recaudadora, incluso hicimos un video que subimos a las redes, en donde dice la recaudadora que pues la busquen a ella si hay una situación en donde está un vehículo en un depósito vehicular propio del Ayuntamiento de Mexicali o concesionado por parte del Ayuntamiento de Mexicali, para que les den la liberación y no les cobren lo que es arrastres, maniobras y el depósito, el almacenamiento por haber sido robado el vehículo, ¿no? Entonces, digamos que Mexicali es el primero. Tijuana nos dicen que ya también trabajaron en lo propio. Tengo que revisar si ya está aplicado, pero en la ley ya está. Ahora hay que adecuarlo también en los reglamentos municipales.
0: Es una súper buena ayudadota porque la verdad, aunque otras personas tengan otros datos, la inseguridad es muy latente en Mexicali y a todos nos da miedo estacionar el carrito. Todo mundo quiere estacionar su carrito frente a donde llega, al mercado. Una madre de familia, un padre de familia llega al mercado y de volada se acerca, trata de estacionarse hasta enfrente, porque sea donde sea, te da miedo, ¿no? Dices, es que no me lo vayan a robar, es que no me vayan a romper el cristal, no es que, y si llego ya no está el carro. O a veces, tan la inseguridad es latente, que pasa muchas veces, diputado, que sales del lugar de donde estés, en un mercado, un barecito, un restaurante, tu casa, tu trabajo, y un microsegundo que no veas tu carro, te da un mini infarto, ¿no? Como, no, ya vale. O sea, nuestro primer pensamiento, debido a lo que vivimos en Mexicali hoy en día, es
1: me lo robaron.
0: Sí. O sea, no debería ser así, no deberíamos de tener ese microinfarto, ese mini susto, pero así son las cosas en nuestro Mexicali hoy en día. Datos que sean, que tengan, eso es lo que pasa. Tú dejas de ver un segundo tu carro, a lo mejor estaba a la izquierda y volteaste para la derecha,
1: sí,
0: y simplemente eso dices, tu primer pensamiento es, me lo robaron.
1: Sí.
0: No fue, lo estacioné mal, me equivoqué, no me traje este carro, ay, güey, me vine en Didi. No, tu primer pensamiento es, me lo robaron. Sí. Y no debería de ser así. Cuando sea así, bueno, qué mejor que esa ayudadita que de no pagar arrastre, corralón y todo, porque lo hace muy complicado. Me parece fantástico, diputado. ¿Algo más que desea agregar para que la gente se entere lo que se está haciendo?
1: Gracias, Gabo. Por último, el tema del robo de autopartes. Híjole, padecemos esta situación que nos tiene asediados a los baja californianos, en donde sales y sí está tu carro, pero le robaron la batería.
0: Sí.
1: O le robaron el catalizador.
0: Sí.
1: O le robaron el estéreo. O incluso le roban hasta las llantas.
0: Sí, hasta los tapones de los rines.
1: Se llevan lo que se puedan llevar. Y resulta que las sanciones son bien simples. Si lo que te robaste no pasa de los 7,000 pesos. Si lo que te robaste no pasa de los 7,000 pesos, digamos que es un robo simple.
0: Ok.
1: Así está catalogado, ya. O estaba catalogado en el...
0: Y bueno, no es tutorial,
1: así,
0: por favor.
1: Así está catalogado en el Código Penal. Ajá. Entonces hay incluso beneficios para el delincuente.
0: Sí.
1: Si puedes regresar lo robado y se interrumpió la carpeta de investigación, no se abrió el ejercicio de la acción penal y demás. O pagas lo que te robaste y se acabó el problema.
0: Cada quien para su casa.
1: Si es que sale el dueño y comprueba que es su artículo el que se robaron, porque aparte tienes que ir a poner la denuncia. ¿Y qué pasa en Baja California? la gente a veces no denunciamos porque dices tú, no pasa nada. Y luego vas a la fiscalía a denunciar, te tienen ahí 3-4 horas haciendo una fila para denunciar o en espera para denunciar. Y luego aparte, dices tú, pues si esa es la batería, pues mejor me compro otra, ¿para qué me tengo que ir a trabajar, ¿no? O sea, ¿para qué ando haciendo este movimiento? Entonces, ¿qué propusimos? Que sea sacado del desmantelamiento el robo de autopartes. ¿Por qué digo esto? Porque para que realmente seas sancionado de manera ejemplar, resulta que el Código Penal te dice que te tienes que robar el vehículo y después desmantelarlo. ¿Y quién se roba un vehículo para después nada más robarle una batería?
0: Sí, nadie. O sea, hasta suerte tienen los desgraciados.
1: Sí, rateros. La verdad es que sí, ya saben. Es más, saben de leyes muy bien los delincuentes.
0: Sí, saben hasta dónde, cuándo sí, cuándo no, qué hacer primero para no meterse en un problema mayor, ¿no?
1: Y saben por la práctica, ¿no?
0: Sí.
1: Entonces, ahora, ¿qué pasó que nos aprobaron? De lo que propusimos, lo que nos aprobaron al final fue que se ha sancionado de manera ejemplar el robo de la autoparte.
0: Ok.
1: Sin desmantelamiento.
0: Ya.
1: El catalizador, la batería, lo que platicamos ahorita, ¿no? Va a ser sancionado hasta 5 años de prisión adicionales al robo simple.
0: Okay.
1: El robo simple son de 6 meses a 3 años de prisión. Si es que los agarraron, si es que los encuentran, ¿no? Porque luego ya sabes que luego aparte los encuentran. Como la situación que encontraron a un cuate que se dedicaba a robar baterías, que tenía 7 baterías en su vehículo que se acababa de robar y quedó en libertad. Porque aparte tiene que ir a poner la denuncia en los dueños de los vehículos. Pues.
0: Sí. No, si no hay denuncia, ¿cómo lo vamos a tener?
1: Entonces, digo, todo un lío, ¿no? La pone muy complicada la víctima, ¿sí? Y le dan muchos beneficios a los delincuentes en Baja California. Pues es eso, mi estimado Gabo.
0: Oye, no, está increíble, diputado. La verdad que acá tengo mensajitos muy positivos. Dice por acá... dice Gabo, saludos a Diego desde el Poniente. Buenos días, atentamente su amigo Oscar. Hace buenas gestiones para el cuarto distrito, el Chavalón. Dice por acá. Dice, es Diego, un saludote. Dice por acá también. Así que, bueno, seguimos recibiendo sus mensajitos. Lo pueden mandar al 6863-074757 para que se reporten y cualquier cosa. Bueno, acá lo vamos a leer. Dice por acá, es un máster. Ahí está. Los mensajes que está recibiendo. Diego, ¿dónde nos podemos contactar con ustedes? ¿Dónde podemos acercarnos a lo que están realizando? ¿Cómo podemos pedir más información y acercarnos al diputado Diego?
1: Con todo gusto, mira, comentarte que adicional a que podemos encontrarnos en el Congreso del Estado en el segundo piso, están nuestras redes sociales, Diego Echevarría en Facebook, ahí tengo una foto de con una camisa azul, ¿va?
0: Sí, la estoy viendo. Aquí estoy viendo muy sonriente la foto de Facebook, Diego Echevarría. Así mero lo encuentran en Facebook, ¿no?
1: Diego Echevarría en Facebook, ahí tengo una camisa azul, ahí en la fotografía. Y en Instagram es Diego Echevarría 4. Así estoy. Y ahí pues me pueden encontrar y pues contesto los mensajes yo, o si no, Marisabel.
0: Oye, ¿y a poco sí le haces al fútbol? Aquí estoy viendo que hasta vas a tener un partido de fútbol.
1: Sí, voy a tener con algunos influencers.
0: Ah, o muy sea, bien, súper bien. Oye, ¿y si le haces el fútbol o haces lo que se puede?
1: Me gusta el fútbol, pues digamos que le sé.
0: Muy bien.
1: He jugado desde que era niño.
0: Fútbol. Ah, no, pues entonces ya trae.
1: Y juego, no me vas a creer, pero...
0: ¿De qué?
1: Juego en 7 equipos de fútbol.
0: ¿7? ¿Actualmente en 7?
1: Sí, pero no voy a todos.
0: Estoy inscrito, pero tengo mi uniforme, dice.
1: Sí, no, pero por los que nunca fallo son los lunes y los sábados.
0: Ya, cierto.
1: Sábados, el fútbol 11 con la nacionalista. Pero resulta, Gabo, que me acabo de meter a algo que me está gustando mucho.
0: ¿Sí?
1: A artes marciales mixtas, vale todo.
0: Ah, es bueno.
1: Ya llevo 2 semanas haciendo...
0: debes de aprender porque la verdad, Diego, Diosito, te cuide mucho porque te avientan unas miradas ahí en el municipio que digo, no manches, que se proteja, por favor. Entonces ya ahí vas a estar bien, bien defendido. Perfecto, me encanta, Diego.
1: Me metí a eso. Y al pádel no soy tan bueno como tú.
0: No, a ver cuándo echamos la reta de pádel, Diego.
1: Me vas a ganar, pero vamos a...
0: Ahí...
1: Déjame decirte que ya gané un juego que sí contaba, ¿eh?
0: Sí, y sí. Oficial, dice.
1: Oficial.
0: Profesional.
1: 6-3, 6-4 gané.
0: Ahí está, no, ya hasta los marcadores traes y todo bien. Así se empieza, ¿eh?
1: Y sé también mi categoría, soy... 5.5.
0: Sí. Fuerza, soy fuerza régida, dice. No, pues ahí está. Pues muchas gracias. Acaban de escuchar nada más y nada menos que al diputado Diego Echevarría por parte del PAN, que viene a platicarnos qué se está haciendo, qué está gestionando, dónde anda y sobre todo cómo se pueden acercar a él para cualquier tema, ahí están sus redes sociales. Diputado, que tenga excelente día. Gracias por la visita.
1: Muchas gracias a ti.
0: 7:38 a.m. Vámonos a corte comercial y regresamos con más información. Yo soy Gago, te acompaño hasta las 9 en todas partes. 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

0: 7:42 PM. We're back, nene, a través de la frecuencia naranja. 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
0: 7:45 PM. We're back, nene, a través de la frecuencia naranja el día de hoy, miércoles, ombligo de semana. Estoy muy contento porque tenemos muchos invitados acá en cabina. Pura estrella, ¿eh? Pura estrella, puro... Son mis gallos, la verdad que sí. Pero, habiendo dicho eso, antes me preguntan por acá en redes sociales. Oye, Gago, ¿dónde va a ser el intercambio de cartitas? Recuerden que es este sábado 30. Voy a estar con mis amigos de Espacio Profundo. Un café rico, delicioso. Sirven unos matchas. Pero es un café donde el invitado principal es el café. Es un buen café, rico, delicioso, súper cómodo. Y este sábado 30 voy a estar ahí con mis amigos de Espacio Profundo. Están sobre la Anáhuac en Plaza 2525, se llama. Ahí les dejé la dirección en mis redes sociales. Van a ver una publicación donde está la invitación a este intercambio.

0: Sábado 30, ¿quieres más información? Lánzate a mi Facebook, Gago FM. Gago FM, y ahí vas a ver la publicación. Es más, ahorita la voy a fijar en la parte superior para que veas la invitación. Sábado 30 a la 1 de la tarde, intercambio de cartitas del álbum Panini. Todos invitados, totalmente familiar. Ahí voy a estar yo. Me encantaría conocerte y que tú conozcas esta increíble experiencia. Y hablando de justamente cosas buenas, de cosas, buenas experiencias, el día de hoy se encuentra con nosotros la doctora Marijen, de Medicina Estética del Skin Gym. Así, ¿verdad? No me equivoqué, ¿verdad?
1: Ok, tengo dos centros. Ajá. Uno es de Skin Gym. Ajá. Y otro es mi clínica Marijen Estética Medical Center.
0: Okay.
1: Los dos están ubicados en Mexicali. Pues esos son los dos lugares que tengo ahorita.
0: Ahí están los dos. Sí. Doctora, primero que nada, buenos días.
1: Pues
0: ¿qué,
1: buenos días.
0: Qué grosero yo diciendo así, así nomás, como tal cual. Doctora, buenos días. ¿Cómo está el día de hoy? ¿Cómo le amaneció el día de hoy?
1: Pues bien frío.
0: Me regresé, ¿verdad?
1: Me regresé por mi chamarra porque estoy bien friolenta.
0: Sí, la verdad que sí nos agarró desprevenidos. Pero platico el número uno. Vino la semana pasada, ¿verdad?
1: Sí, vino el miércoles de la semana pasada igual. Seguimos en la semana aniversario, Gago, seguimos festejando, hemos tenido muy buena respuesta de nuestros pacientes, del público, y pues hoy de nuevo estoy aquí para invitar, ya sé que tienes muchas mamis que te escuchan.
0: Sí.
1: Y yo también te escucho. Y
0: mis
1: también.
0: Muchas gracias.
1: Entonces, sé que por ahí hay muchas mamis que tal vez se quedaron con ganas de ir a pues comprar alguna promoción o algo, y el día de hoy estoy aquí para invitarlas de nuevo.
0: Justamente eso, porque para todas las personas que nos están escuchando, hoy en día escuchamos mucho el término medicina estética. Sí, doctora, de bote pronto, algo muy fácil de identificar. Para los que no sabemos, ¿qué es la medicina estética? Porque lo escuchamos tanto, lo leemos tanto, pero a veces, por X o Y razón, no sabemos qué es como tal la medicina estética.
1: Sí, como que está muy ambiguo. Pero mira, la medicina estética básicamente, así para que lo entiendan todos, es rejuvenecer a las personas.
0: Okay.
1: Rejuvenecer, hacer una armonización de su rostro. Y básicamente yo trabajo con arrugas y más arrugas todo el día.
0: Okay.
1: Lo único que hago es trabajar con envejecimiento y rejuvenecer o retrasar el tiempo. En el caso que mis pacientes sientan que ya les llegó el viejazo, como dicen.
0: Sí.
1: Que si llega como a los 40 y tantos.
0: No, hasta antes, doctora. Yo hay veces que uno se ve en el espejo y dices, no manches,
1: tenía,
0: o sea, estoy en los 30.
1: Sí.
0: Pero aquí esta línea no la tenía. Y
1: esta,
0: luego
1: aquí
0: esta aquí en la frente tampoco tenía.
1: Sí.
0: O mis ojos se ven cansados.
1: Eso
0: o mi
1: mucho.
0: Cuello, ¿qué onda? Pues antes no se ve. Antes yo tenía la mandíbula más marcada.
1: Tipo Brad Pitt.
0: Comienzas a ver unos detallitos que tú dices, ok, a lo mejor, pues, es el tiempo que no pasa en vano, ¿verdad?
1: Es genética, Gago. Muchos de mis pacientes, digo, wow, o sea, llegan pacientes de 50 años y tú dices, ¿qué te haces? Nada, doctora, nada.
0: Sí, la genética
1: y la
0: cuenta.
1: Genética. Obviamente, los hábitos que tú realizas como alimentos, fumar o no fumar, alcohol, dormir, Gago, es muy importante dormir también. Y mis pacientes es lo que les recalco mucho. Tienes que dormir, si no, esto no va a funcionar. Entonces, son muchas cosas que hacemos alrededor de nuestra vida que a veces no nos damos cuenta y van haciendo un granito para el envejecimiento prematuro.
0: Okay.
1: O que se empiece a notar antes de tiempo nuestro envejecimiento. Pero hoy lo que hacemos, no se preocupen si tienen esos problemas, esas cositas que van viendo en su rostro. Nosotros estamos ahí para resolverlas con terapias mínimamente invasivas y sin cirugía, que también es lo que tiene miedo a las personas. No es cirugía, no es nada de tiempo de recuperación en casa, y es lo que hacemos básicamente.
0: Sí, porque muchas veces es lo que nos da miedito, ¿no? Como la cirugía, el bisturí, oye, me van a cortar, me van a abrir, me van a dormir completamente, ese nervio. Bueno, esta es la ventaja de la medicina estética, que le saca la vuelta a eso y tiene resultados muy buenos. Doctora, ¿cuáles son los tratamientos que normalmente son los que a lo mejor para alguien que va iniciando, no sé, a lo mejor ahorita va una mami o inclusive hasta un papá, no sabes qué, me interesa, a lo mejor nunca me he hecho nada, escuché que mi comadre se hizo esto, vi que fulanita en Facebook
1: mi amigo
0: se hizo
1: también,
0: esto,
1: ya los
0: mi amigo
1: entre
0: ya.
1: Los amigos, en el padre le empiezan a cotorrear de eso
0: oye,
1: ya.
0: Oye, ¿y la arruga que tienes aquí? ¿Dónde quedó? ¿A dónde se fue? Bueno,
1: no te hagas.
0: Si me da nervios, ¿cuál sería mi primer paso? ¿Qué es lo que usted recomienda? ¿Qué tengo que hacer? ¿Qué me recomienda? Me imagino que también depende de cada paciente, ¿no?
1: Pues una muy buena pregunta. Fíjate que nuestro protocolo en nuestra clínica es básicamente abordar al paciente desde que llega, escuchar en qué trabaja,
0: okay.
1: A qué se dedica.
0: Sí.
1: ¿Te pega el sol o no te pega el sol?
0: Sí.
1: Número uno. O sea, ¿fumas, no fumas, tomas, no tomas? O sea, todo eso. Hacemos un análisis del paciente y en base a eso le damos un resultado o un protocolo que se adapte a su vida y a sus necesidades. Es decir, oye, ¿sabes que yo juego tenis todos los días?
0: Okay.
1: O sea, ok, eliminamos ciertos tratamientos y te vamos a hacer estos otros para que tengas una recuperación pronta y no te afecte el sol o no te vayas a quemar o a tener un efecto adverso, ¿no? Por algún tratamiento que te hagas. Entonces, abordamos a los pacientes. Si nunca te has hecho

0: básicamente es agendar cita de valoración, que si están escuchando por ahí, todas las valoraciones van a ser gratuitas de tus radioescuchas. Tenemos valoraciones gratuitas, vamos a poner unas 15 para que se animen a llegar. Y esa valoración abordamos lo que a ti te preocupa. No les digo, ¿qué no te gusta de tu cara? No, porque eso está muy agresivo,
1: ¿verdad? Sí, como muy agresivo. Pues,
0: ¿qué hago? ¿Qué no te gusta? Oye, ¿cómo me veo? Cuéntame qué es lo que te preocupa, ¿no? Okay. Porque uno se ve en el espejo y ya sabes, en la mañana, ¿no? Sí. Más las mujeres, no sé ustedes, pero nosotros las mujeres es que la ojera, que los labios. Entonces estamos viéndonos como muy, muy asertivamente siempre en el espejo, muy criticonas de nosotras mismas, a veces somos. Entonces es como, ¿qué te preocupa? Y eso vamos a abordar de primera instancia. Entonces, si eres un paciente que nunca has hecho nada y te preocupa la arruguita en el entrecejo, te explico los tratamientos que tenemos para ese tipo de padecimiento, ese tipo de arruguita, y tú eliges cuál es el que a ti quisiera, el que a ti te conviene o quieres probar primero. Porque yo le te diría, oye, entrecejo, Botox.
1: Ya.
0: Espérate, doctora. Yo Botox en mi vida me voy a poner, no quiero que mi amiga se puso, que mi amigo y se ven raros. Entonces, aunque no te preocupes, tenemos estas otras opciones. Y básicamente es pues cita de valoración y ahí les explico todo.
1: Ok. Eso está muy cool. Y sobre todo ahora con el aniversario, para las personas que se están animando y que dicen, ¿sabes qué? Me toca. Oye, quiero dar el primer paso, quiero ir. La verdad está padre. Uno está, va y se divierte. Y como se los comentaba anteriormente, hasta sales como contento de que hiciste algo por ti. Como que, güey, hoy me cuidé a mí misma, hoy me cuidé a mí mismo, hoy lo hice por mí. Muchas veces hay que ser un poquito egoísta, ¿no? Querernos a nosotros mismos, cuidarnos a nosotros mismos, y hay que hacerlo. Es una muy bonita experiencia, sobre todo que hay que ir con las manos expertas. Fue su aniversario y tuvo promociones, vi que fue mucha gente, fueron muchas estrellas, celebridades, hubo de todo ahí, doctora.
0: Sí, estuvimos muy concurridos, ¿no? Es la palabra. 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
0: 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Y si no, se pueden meter a nuestras redes, Maritgen MD o doctora Maritgen Chacón en redes sociales.
1: Y oye, y eso de el salmón, esperma de salmón, DNA de salmón. ¿Qué es? ¿Para qué es?
0: Ok, el PRN de salmón son polinucleótidos que nos ayudan a mandar una señal a nuestra piel, a nuestras células más bien, les envían la señal de, hey, ponte a trabajar bien.
1: Ok.
0: Haz tu trabajo bien, forma el colágeno de una manera adecuada. Entonces, no es que ellas creen colágeno en sí, sino que le dicen a tu piel, hey, acuérdate que tienes que producir colágeno y te voy a dar estas vitaminas y estos recursos para que lo formes de una mejor manera. Entonces la piel inmediatamente cuando terminas tus sesiones, que son 4 sesiones, es impresionante el glow que la gente ve. O sea, mis pacientes vuelven y vuelven y vuelven por el PRN de salmón porque están, bueno, hasta yo me pongo, o sea, porque es un cambio muy bonito, muy natural. Y si tienes algún evento, es como, oye, tengo un evento en un mes, vamos a hacer de eso porque es el glow más rápido.
1: Suponiendo que, no sé, tenemos una boda en un mes exactamente.
0: En junio, julio.
1: En junio, julio. ¿Cuándo es el tiempo ideal para yo hacerme algo para llegar ahí a la boda y que todas...
0: No, que seas la
1: todas
0: envidia.
1: Todas la envidia y tu tía la venenosa y la prima de Estados Unidos que ni te habla, pero ahí está juzgándote muy atenta en tus historias.
0: Sí.
1: ¿Cuál es el tiempo que pudieras hacer?
0: Oye, casi que se vea mejor que la novia.
1: Sí, ni modo, y que soporte.
0: Pues básicamente sería acudir unos 3 o 4 meses antes porque el colágeno tarda en formarse más o menos 3 meses.
1: Ok.
0: Entonces, vente 3 meses antes para que tu colágeno se vea formando y para que el día de la boda llegues de impacto.
1: Ok, ahí está, perfecto. ¿Qué otras promociones o qué otros tratamientos tienen ahí rápidamente, doctora, para que la gente conozca más de los tratamientos que se pueden realizar con ustedes?
0: Otro tratamiento que tuvimos mucho éxito es hidrafacial, que es el hidrafacial, es la limpieza básica, por decirlo así, que es de diario, es de cada mes, hacértelo una vez al mes, y la revitalización de ojera, que ponemos NSTF, que son unas pequeñas inyeccioncitas debajo de tu ojerita para revitalizar la piel, reducir arrugas finas y disminuir la pigmentación. Y por último, Hydrachine es una terapia con microagujitas. Haz de cuenta que esas agujitas se estampan en tu piel así, poco a poquito, y abren unos canales donde entran los líquidos o, los serums que ponemos.
1: Ok.
0: Y esas moléculas entran en tu piel y se absorben. Y pues el Glow, pues también es un Glow muy bonito. 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Todo está patentado y comprobado. Okay. Entonces, es muy difícil que un paciente diga, no vi resultados. No, pues ya es porque tal vez fumas 20 cigarros al día. O algo así.
1: Ya algo está pasando. No, pues hay que lanzarse. Por acá me preguntan, buenos días, Gago, ¿cómo se llama el consultorio? Bueno, acá les estoy escribiendo Marijen
0: MD.
1: MD, así encuentras a la doctora en redes sociales. 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
0: Sí, por teléfono,
1: 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Es medicina estética, no es algo mágico celestial, es medicina. Está fundamentado con los estudios que menciona, es la doctora Marijen, así que bueno, hay que lanzarse. Doctor, ¿algo más que desee agregar?
0: Sí, eso que dijiste, sobre todo que entiendan que la medicina estética no es algo como que te pueda hacer cualquier persona. Tiene que ser un médico avalado, un médico titulado y un médico especialista para hacer esos tratamientos. Cofepris regula todo esto, Gago, entonces Cofepris nos trae en friega trabajando para que tengamos todos nuestros títulos, etcétera. Entonces, piensen bien cuando vean con alguien. Yo siempre les digo, busquen calidad, no busquen precio. Busquen experiencia, no busquen precio, para que tengan el mejor resultado. Y pues nada, agradecer. ¿Puedo mandar saludos a mis hijos?
1: Claro que sí, a los que guste.
0: Ah, pues saludos a mis hijos, Elian y Emiliano. Elian, que te escucho cuando va a la escuela.
1: Ah, saludos, Elian.
0: Y pues nada, gracias a mis pacientes que me están escuchando y a tu radio escucha. Pues bienvenidos, si es que llegan por ahí alguno de ellos.
1: Ahí está, estoy seguro que sí. Acaban de escuchar la voz más que autorizada de la doctora Marijen. La encuentran en redes sociales como Marijen MD. Si tienes alguna duda, mándame un mensajito aquí al WhatsApp y yo te escribo ahí, te comparto sus redes sociales sin ningún problema. Doctora, muchas gracias por habernos visitado el día de
0: gracias
1: hoy. Que tenga excelente
0: todos.
1: Mañana. 7:58, vámonos a corte comercial y regresamos con más información. Yo soy Gago, te voy a acompañar hasta las 9 en todas partes. 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
2: En Inglaterra, 1966, el Hotel Alexandra National de Londres, los directores del lugar importaron especialmente varias cajas de tequila para agasajar a los seleccionados mexicanos que allí se hospedarían. Al llegar, el técnico Ignacio Trelles rechazó tan peculiar obsequio, indicando que nada de bebidas alcohólicas para sus jugadores. Por su parte, el cocinero de la delegación fue ordenado a conseguir leche de cabra para todos los seleccionados, por lo que debió recorrer gran parte de la capital inglesa para su encomienda.
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22: Ocho de la mañana con 5:06. Ahora estamos de vuelta a través de la frecuencia naranja en el día de hoy. Sí, sí, estoy muy contento. ¿Por qué? Porque bueno, es miércoles, está fresco, el clima está rico, tenemos invitados en cabina y la verdad que han desfilado las estrellas el día de hoy acá en cabina de Exa 91.5. Y ahora toca turno de otra estrella, Universidad Xochicalco. Y el día de hoy nos visita la maestra Angelina Sobrado Luna, quien es directora de la Facultad de Administración y Desarrollo Empresarial de Universidad Xochicalco. Maestra, buenos días, ¿cómo está el día de hoy?
23: Hola, Gago, buenos días, muy bien, y un saludo muy grande a todos tus radioescuchas.
22: No, muchas gracias por venir, por visitarnos, y sobre todo porque siempre tienen información que nos interesa muchísimo. Ahora, Universidad Xochicalco, la pregunta del millón es, ¿se puede, digo, enfocado a que usted es la directora de la Facultad de Administración y Desarrollo Empresarial, ¿se puede aprender a crear un negocio sólido desde la universidad? Porque hoy en día vemos mucho el tema del emprendimiento, del crear negocios, y lo vemos en redes sociales, y si se puede o no se puede, a lo mejor necesito muchísima experiencia, muchos años de trayectoria para crear un negocio, pero ¿se puede iniciar con algo, un negocio sólido desde la universidad?
23: Claro que sí, Gago. Ese es justamente uno de los grandes diferenciadores que tiene Universidad Xochicalco, porque aquí los alumnos aprenden a crear su negocio desde etapas muy tempranas. Además, desarrollan proyectos innovadores que les permite desde primer semestre llevar toda una secuencia para que al final puedan terminar con una empresa o además poder desarrollar grandes proyectos que tal vez ellos no van a emprender, pero que pueden emprenderlos dentro de la empresa, como nuevas unidades de negocio, crecimiento de nuevos productos. Entonces, realmente sí se puede. Aquí en Universidad Xochicalco aprendemos o les enseñamos más bien a los alumnos a detectar oportunidades para que puedan crear ellos mismos modelos de negocio, okay, y que los puedan desarrollar hasta su etapa final.
22: Eso está padrísimo, que puedan justamente surcar por ese proceso, ¿no? Ir poco a poco aprendiendo de los mejores, de los maestros, de sus compañeros, hasta llegar a ese punto, ¿no? ¿Qué consideraría usted, maestra, que es la diferencia entre Universidad Xochicalco a otras diferentes propuestas?
23: Fíjate que en Universidad Xochicalco nosotros atendemos mucho la parte de las habilidades blandas. Acá nuestros estudiantes, aparte de aprender la práctica como las finanzas, la mercadotecnia, la administración estratégica, ellos desarrollan las habilidades blandas que hoy son súper necesarias, ya sea en tu empresa o ya sea en cualquier trabajo, como son el liderazgo, el trabajo en equipo, la comunicación, la escucha activa. El poder resolver problemas, la asertividad. Nosotros nos enfocamos mucho en el estudiante para que él, cuando llegue a una empresa o desarrolle su propia empresa, pueda, además de todos esos conocimientos, pueda tener un plus que le va a generar un éxito o una efectividad mayor en sus negocios.
22: Está increíble. Y algo muy importante que nos preocupa o les preocupa a los jóvenes que están estudiando es: ok, voy a estudiar, es un mundo súper competitivo, es un mundo bastante peleado, donde muchas veces la licenciatura no es suficiente, y cuando salga de la carrera, ¿ahora qué, no? O muchos terminan la carrera y dicen, y pues ¿qué está? Aquí afuera está horrible, ¿qué está pasando? Todos contra todos. ¿Cuáles son las oportunidades laborales que tiene un egresado de esta carrera? Dónde puede extender su conocimiento? ¿Dónde puede elaborar? ¿Cómo puede elaborar?
23: Fíjate, Gago, que en Universidad Xochicalco tenemos dos programas súper importantes. El primer programa, que es nuestro programa estrella, es el programa de mentorías.
22: Okay.
23: Nosotros ahí ubicamos a un alumno con un mentor, es decir, alguien que está en una empresa, que ya se desarrolló, que es alguien que le puede enseñar y lo puede guiar de la mano para que el alumno tenga esas mejores prácticas y él las pueda aplicar, ya sea empleándose junto con ese mentor o que las pueda desarrollar en otro lado en su ámbito. Y nuestro segundo programa es el programa de empleabilidad que nosotros tenemos. El alumno desde octavo, noveno semestre de nuestra carrera entra a estancias empresariales. Nosotros los ubicamos en las mejores empresas de la ciudad o del estado, y ellos ahí van a desarrollar sus prácticas durante 2 cuatrimestres. Eso les va a permitir tener, primero, experiencia profesional, y segundo, quedar colocados en esa misma empresa donde ellos ya hicieron esa práctica. Entonces, no dejamos al alumno solo. El alumno tiene ahí el acompañamiento desde que entra hasta que egresa.
22: Está padrísimo. ¿Dónde podemos conseguir más información, maestra? Digo, ya muchos padres de familia a lo mejor están escuchando para meter a sus hijos a Universidad Xochicalco, sobre todo porque es temporada de graduaciones. Muchos están por egresar y están buscando una mejor oportunidad, un mejor futuro. Los jóvenes también hoy toman sus decisiones importantes. Están ya en la edad de tomar decisiones que van a determinar el rumbo de su vida. ¿Dónde se pueden comunicar con ustedes? ¿Dónde pueden mandar un mensajito? A lo mejor redes sociales o una llamada telefónica. Oye, quiero ir con mis papás a conocer la escuela. Claro. ¿Cómo nos podemos informar?
23: Gracias, Gago. 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Pueden visitarnos, nosotros estamos ubicados en calle Novena, entre Independencia y carretera al aeropuerto. Y también nos pueden seguir en nuestras redes sociales, Facebook, Instagram. Nosotros también tenemos cupo limitado.
22: Okay.
23: Entonces, sí, les invitamos a que súper rápido agenden la cita para que nosotros les demos un tour por el campus. Cuando lo vean, van a ver que está padrísimo.
22: Sí.
23: Tenemos alberca, tenemos campo de fútbol americano, tenemos gimnasio. Los alumnos se desarrollan de forma integral. Entonces, hagan una cita con nosotros y nosotros vamos a llevarlos ahí de la mano durante toda la visita de nuestro campus. 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
22: Ahí lo tienen. Maestra, ¿algo más que desee agregar?
23: Sí, Gago, quiero decirles a todos que, bueno, el éxito ya no depende de encontrar oportunidades, sino que nosotros mismos somos los que las vamos a crear.
22: Justamente, y de la mano de Universidad Xochicalco, estoy seguro que así será. Maestra, muchas gracias por la visita, que tenga una excelente mañana.
23: Muchas gracias, Gago, inscríbanse ahora.
22: Inscríbanse ahora, acaban de escuchar la voz más que autorizada de la maestra Angelina Sobrado Luna, quien es directora de la Facultad de Administración y Desarrollo Empresarial de Universidad Xochicalco. Regresamos con más después de música. Yo soy Gago, te voy a acompañar hasta las 9 en todas partes. 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
2: Ocho de la mañana con 17 minutos en Plaza Nuevo Mexicali. 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

0: 8 de la mañana con 25 minutos. Estamos de regreso a través de la frecuencia. Me agarró aire. El día de hoy, en este programa llamado Entrevistas de Gago. Entrevista con Gago. Estoy muy contento de que todavía sigan con nosotros, sintonizando buena música, mucha información, claramente. Tenemos muchos mensajitos todavía, tengo audios todavía. Mira, voy a poner estos que suenan más o menos así, que ya los mandaron hace ratito. No sé ni siquiera qué vayan a decir, manito.
1: Hola, buenos días.
0: Hola, buenos días. Oye.
1: Mi Gago, pues te iba a decir que mi mamá y cumpleaños. Ajá. Me llamo Julia y mi mamá se llama...
0: Uy, y su mami se llama Nadia, creo. Bueno, así dice el WhatsApp. Saludos a tu mami, muchas felicidades, ¿eh? A tu mami Nadia, que cumple años, qué bárbaro. Espero que le bailes el ratón.
1: Hola, Gago. Soy yo, María Julieta.
0: ¿Cómo estás, María
1: Muy
0: Julieta?
1: Buenos días. Ya llegué aquí a la escuela. ¿Ah? Y espero que tengas muy bonito día. Bye. Y que te vaya muy bien en tu trabajo.
0: Oh, ¡qué bonito! Cuando dices que te vaya muy bien en tu trabajo. Ve con Diosito, casi me dice. ¡Ay, oh, qué bonito! Saludos, María Julieta. Pásala bonito. Le mandamos un abrazote y gracias por reportarse, ¿eh? Dice, también le hace el pádel, Gago. Ah, mira, aquí Eddie. Dice, para que se hagan las retas. Justamente estábamos platicando de eso, que se armaron las retas de pádel, ¿eh? Dice, por acá... Ni al caso este vato que quiso alburear. Dice, por acá... tengo muchos mensajitos, a ver. Acá tengo... Buenos días, también me pasó esto. ¿A ti te pasó? Fue a ti. Fíjate que vi esta información, a ver. Vi esta información de esta escuela... y lo vi, pero no, se te pasó a ti. Tú que me mandaste el mensaje, ¿eso te pasó a ti? Digo, para checarlo, porque sí. Sí me lo mandaron varias personas, fíjate. Tengo acá también mensajitos. Manda el tuyo, 6863074747. Por si no lo sabías, ahora lo sabrás. Y es que Bad Bunny va a salir en Toy Story 5. ¿Ya sabían o no sabían? ¿Sabían? ¿No? ¿No sabían?
2: ¿Sabía
0: desde uno? ¿Qué? ¿Bad Bunny?
2: No,
0: parece, cierto. Sí, cierto, sí se parecía al Sid en sus inicios, Bad Bunny. Pero bueno, ahora es oficial. Bad Bunny, el conejo malo, pues que ya nadie lo conoce como... Bueno, pues sí, Bad Bunny, ¿verdad? Evidentemente, pero... Pero, bueno, saldrá en Toy Story. Toy Story 5, que ya está casi como... Rápido y Furioso. ¿Crees que lleguemos hasta el 10 en Toy Story? ¿Toy Story 10? Porque para... Va que vuela, ¿no? Pues bueno, el día de ayer se anunció que Bad Bunny será parte de esta película con un personaje, la Pizza con Lentes. Pizza con Lentes será este personaje, ya después de que Bad Bunny apareció en Happy Gilmore 2, que también ahí andaba en Hollywood. También salió, también en, ¿cómo se llama la película donde salía Brad Pitt? Esta, que es muy buena, del tren. El tren de la muerte, ¿no? En inglés creo que se llama Bullet Train. Que ahí ese papel estuvo chilo, como de acá peleando, tirando caratazos. Ya salió en Happy Gilmore 2, salió en Bullet Train, otras películas en Hollywood. Bueno, pues Bad Bunny se suma al universo de una de las franquicias más populares de Pixar, que es Toy Story 5. Y va a salir como un personaje pizza con gafas de sol, que ya salió como un teaser. Y está curada, ¿eh? O sea, también creo yo, sin saber todavía... porque la información así no lo dice. No sé qué tanto saldrá ese personaje. No hay más información de si será solamente un cameo, que es solamente unos cuantos segundos, o si será un personaje hasta cierto punto principal o secundario. No se sabe todavía. Lo que sí se sabe es que es una realidad, que saldrá y aparecerá con este personaje que se llama Pizza con Gafas. Y creo que trae todo el flow de Bad Bunny, entonces eso le viene bien. Y eso también creo que le viene bien a la película, sobre todo para el público latino, que hoy en día uno de los estandartes latinos en un mundo americanizado es justamente Bad Bunny, ¿no? Entonces creo que le viene bien incluir algo, una pizca, aunque sea pequeñita, latina. Con Bad Bunny, eso le viene bien, eso atrae los reflectores, es una de las personas más influyentes del mundo, le gusta a quien le guste, le pese a quien le pese. Pero bueno, eso hace que volteemos a ver ahora a esta quinta entrega. Que para mí, la 1 estuvo buena, la 2... Sí, la 2 todavía... ya no me acuerdo. La 4 fue la de la del tenedor. No se me hizo, la verdad, no se me hizo la gran cosa. O sea, el personaje estuvo cool, el tenedor, pero la película no se me hizo la gran cosa. Entonces vamos a ver qué pasa con esta quinta entrega. Vamos a ver si pueden revivir esta saga o es un churrazo más, una entrega más, simplemente por sacar una entrega más. Vamos a ver, ustedes dirán. Dice por acá, tengo saluditos, dice... buenos días, hola Gago. Hoy es el aniversario de... El aniversario 50 de 50 años de casados de nuestros abuelos, Chayito y Eloy, de parte de sus nietos Samantha y Eloy. Muchas felicidades, ahí está. Le mando un saludote, dice, aquí andan escuchando los abuelitos. Pues mira, 50 años de casados, y todos ustedes llorando, que no, es que mi esposo deja la toalla tirada en el cuarto y que, ay, no levanta sus calzones. Y ellos, mira, 50 años de casados. Y al millón. Saludos a Chayito y a Eloy, que tuve la fortuna de conocer a Eloy ya hace unos ayeres allá en Agrobaja. Y pues mira, muchos nietos, preciosos, Samantha y Eloy. Les mando un saludote. Que nos digan cuál es el secreto o qué consejo darían para llegar a 50 años de casados. ¿Qué consejo nos pudieran dar una pareja de 50 años de casados? Que es una vida. Prácticamente es una vida juntos. Qué bonito. Les mando un abrazote y a ver que nos pasen el consejo. ¿Cuál es el tip? ¿Cuál es el tip? Por ahí dicen, happy wife, happy life. Esposa contenta, vida contenta. No sé. ¿No? ¿No? Acá nos están viendo las compañeras casadas que están diciendo, pues quién sabe, pero pues no sé. Necesitaríamos más de sus consejos. Tengo acá... También reportes, tengo mensajitos, dice Gago, buenos días, espero que estés bien. Seguimos con el problema de la escuela José Mansidor. Así es, porque nos reportan que los niños no tienen clases. ¿Por qué? Los maestros están en manifestación porque no tienen personal, no hay maestros en la escuela José Mansidor. No me reporta dónde está esa escuela, pero los niños no están teniendo clases. Y eso fue, me lo reportó el día de ayer. Y hoy, otra vez, dice, siguen sin clases. Seguimos con el problema en la escuela José Mansidor. Sin clases los niños. Pues lamentable porque pues están por terminar el ciclo. Esperemos que lo puedan terminar de gran manera. Bueno, repórtense al 6863-074757. Ese es nuestro WhatsApp. Manda tu mensajito, tu audio, tu consejo, tu saludo, lo que ustedes gusten y manden. ¿Verdad que se puede? Sí, transferencia bancaria también se puede. Lo que ustedes gusten y manden. Dice por acá, sí, es la película de Tren Bala. A ver, acá tengo mensajitos, espérenme tantito. A ver, este audio ya lo pasé, este ya también ya lo pasé. Dice por acá también, tengo saluditos. Es que estoy viendo que está escribiendo Eloy. Pero ya dale enter, Eloy, porque me tengo que ir a corte comercial. Ahí está, mira. Ah, mira, nos contestó Chayito, la esposa. Dice, buenos días, Gago. Gracias mil por las felicitaciones. Soy Chayito. Y el tip es que cuando hay decisiones que tomar... Se rifó la Chayito. Dice, fíjate, no es más, no voy a dar el consejo. No voy a dar el consejo, no me conviene. No me conviene, dice... Buenos días, Gago. Gracias mil por las felicidades. Soy Chayito. Y el tip es, atención, ojo, todos los recién casados y los no recién casados también. O sea, ¿cuántos años tienes de casado, Lu? 11 años de casada, ahí está. Recién casados o ya 11 años de casado o muchos años de casado. Dice Chayito, que cumple hoy 50 años de matrimonio. Dice, gracias por las felicitaciones. Soy Chayito. Y el tip es... Que cuando hay decisiones que tomar, yo soy quien las decide. Yo soy la que decide, dice Chayito. Hijo, no, pues qué esperanza para nosotros. La verdad, fuerte el aplauso para Chayito. Masterclass de Chayito, La verdad, para consejos y contrataciones, pues Chayito ya debería dar una masterclass ahí, una plática ahí en YouTube, ¿verdad? consejos. La verdad que sí. Oye, y me imagino a Eloy atrás. Hey, yo también quiero mandar mi mensaje. Claro que no. ¡Hazte para atrás! Yo voy a mandar mensaje. No más. Pero no, mi amor, yo quiero mandar un mensaje también. ¡No! 8 de la mañana con 35 minutos. Vámonos a corte comercial y regresamos con más información. Yo soy Gago, te acompaño hasta las 9. 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

0: ¿Te imaginas compartir tu vida con un compañero que puede vivir 100 años?
1: ¿Un amigo emplumado que si pierde a su pareja puede caer en depresión como tú o como yo?
0: Las aves no son juguetes. Son seres con emociones complejas que merecen un hogar para toda su vida.
1: ¿Estás realmente preparado?
0: Aunque durante siglos hemos tenido aves en casa, la verdad científica es clara: no son animales domésticos.
1: Sus comportamientos siguen siendo instintivos y salvajes.
0: Una cacatúa puede vivir hasta 100 años, un loro entre 60 y 70, un cisne 30, incluso un periquito australiano vive de 5 a 8 años. Y aquí viene algo hermoso y desgarrador. Especies como loros, guacamayas, pericos y cacatúas son monógamas. Tienen una sola pareja toda su vida. Si en cautiverio no tienen pareja, crean ese vínculo contigo. Te eligen como su compañero de vida. Pero cuando su pareja muere, ya sea ave o humano, pueden caer en depresión profunda. Por eso, adoptar un ave no es como comprar una planta. Es como adoptar un hijo de plumas que podría sobrevivir a tus propios hijos. Antes de adoptar, pregúntate: ¿tengo espacio suficiente para que viva dignamente? Cada especie necesita alojamiento específico. ¿Puedo costear su alimentación? Los carroñeros necesitan comida refrigerada. Otros requieren amplia variedad de frutas frescas diariamente. Y algo crucial, asegúrate de su procedencia legal. Las aves de criadero o capturadas legalmente están anilladas o tienen chip. Si no tiene identificación, probablemente viene el tráfico ilegal. No fomentes ese crimen.

0: Las aves son maestras del disfraz. No muestran signos de enfermedad hasta que están gravísimas. Por eso necesitan visitas veterinarias periódicas.
1: Y cuidado, pueden transmitir enfermedades como la clamidia aviar.
0: El humano se contagia al contacto con aerosoles de materia fecal o secreciones respiratorias de aves enfermas. Por eso, la higiene de su espacio es fundamental, no opcional, obligatoria. Entonces, antes de llevar un ave a casa, pregúntate honestamente, ¿puedo comprometerme por décadas? ¿Tengo espacio, dinero, tiempo? ¿Estoy dispuesto a ser el compañero de vida para siempre de una ave monógama? Porque adoptar un ave no es tener una mascota. Es asumir la tutela de un ser que podría sobrevivirte, que puede deprimirse si lo abandonas, que te elegirá como familia. Y eso es un privilegio y una responsabilidad de por vida.

0: un guión de Leonardo Santiago con información del portal Ciencia UNAM. Les saluda Mónica Genis.
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0: 8 de la mañana con 47 minutos. We're back, nene, a través del 915 de tu radio. Primero que nada, te recuerdo, yo soy Gago. Estoy muy contento de estar de nueva cuenta con todos ustedes. Gracias a todos por estar mandando sus mensajitos, su reporte. Recuerda que puedes comunicarte con nosotros al 68-63-07-47-57. Y el día de hoy seguimos con muy buenas entrevistas. Fíjate, el día de hoy tenemos la fortuna y el gusto de tener acá en cabina nada más y nada menos que al doctor Jesús Ruiz Uribe, quien es fundador de Morena en Baja California y ex delegado federal de programas sociales en el estado. Muy buenos días, doctor Jesús Ruiz Uribe. ¿Cómo está el día de hoy? ¿Cómo le amaneció el día de hoy?
1: Contento. Amanecí muy temprano.
0: Sí, fresco, ¿no? Amaneció fresco.
1: Fresco, con
0: mucho viento. Nos sorprendió.
1: Sí.
0: La verdad que sí, son buenas noticias. Lo hemos visto mucho, muy activo en redes sociales. Lo hemos visto, lo veíamos anteriormente también en las mañaneras, en televisión. Lo vemos muy, muy activo. Y ahora con un proyecto diferente, bueno, el podcast Ruiz Uribe en sus redes sociales. Platícanos un poco de qué se trata este proyecto para las personas que a lo mejor aún no lo conocen.
1: Pues fíjate que me resistí a hacer un podcast porque me he resistido a todo lo que ha implicado redes sociales y las nuevas comunicaciones. Yo vengo de la generación en donde teníamos que levantar el teléfono y darle girar.
0: Cierto, el disco.
1: El disco que te contestara el papá de la niña que quieras invitar y decirle pásame a tu hija.
0: Sí.
1: Y no a la forma de comunicación moderna que ya estamos en la era de ese momento, estamos ahora ya en tan solo 40 años. Estamos en la era de la inteligencia artificial.
0: Cierto.
1: Y la comunicación se ha dispersado muchísimo. Es decir, lo más resistente que ha habido de la vieja comunicación es el radio. La televisión ha naufragado en un mar de videos y de plataformas que están en redes sociales. Bueno, el cine también, el radio y el cine.
0: Y el cine.
1: Y yo me he resistido a todo eso por una cuestión generacional, pero descubrí que el podcast es realmente una forma muy eficiente de comunicar ideas y de escudriñar ideas. Y que puede ser tan variado como se quiera. Y en este caso, pues nos dedicamos a temas que tienen que ver con las necesidades de la sociedad.
0: Okay.
1: Nos dedicamos también a temas que tienen que ver con sucesos que acaben de pasar, que tengan que ver con algún tema de interés social y también con deportes. Hemos entrevistado, por ejemplo, al gran campeón José Luis Castillo.
0: Okay.
1: Hoy entrevistaremos a un liga mayorista, uno de los más longevos en las ligas mayores, que además es de una familia, la más prominente del béisbol mexicano, en el béisbol de las grandes ligas, que además poca gente sabe que es Super 4T y que fue colaborador del presidente López Obrador.
0: Ok, que también es béisbolero. ¿No? También es beisbolero.
1: Por eso lo tenías en la
0: vecina de lado. Se sabe. Dentro de esos temas que aborda en su podcast, el primero fue uno muy importante, sobre todo porque en el estado de Baja California es un tema que ha estado muy latente. Es uno de los, me atrevo a decir que el tema top 3, top 2, el principal, que es la seguridad o la falta de seguridad en el estado. ¿Por qué abordó ese tema?
1: Porque me inquieta mucho cómo, a pesar, por ejemplo, de que se ha bajado en la estadística más pristina, más transparente que hay, se ha bajado un 34% los crímenes dolosos, aunque siguen siendo altos, es el tercer lugar en el país. Pero aunque vivimos en una sociedad en donde, por ejemplo, el robo a transporte público no existe,
0: okay,
1: eso de ya se la saben, carteras y celulares, cierto, aquí es de meme.
0: Sí.
1: Es de otras regiones del país. No existe el robo a camiones de material, no existe prácticamente el secuestro. El robo casa-habitación, aunque me robaron mi casa a mí,
0: okay,
1: está en la estadística, digamos, normal para una

0: una comunidad como la de Baja California, en número y en condición. Igual el caso de robo a transeúnte. Entonces, ¿por qué la percepción de inseguridad no baja? Y se sostiene, porque es real esa ya. percepción de inseguridad. Y fíjate que derivado de ese podcast y de otro podcast y de otro tipo de información que nos hemos abrevado, tenemos ahora claro que el sentimiento de inseguridad trasciende a los delitos que se cometen en una sociedad. La sociedad siente inseguridad cuando vive en la marginación. Y nosotros tenemos amplios sectores que viven en la marginación. ¿Y cómo se vive en la marginación? No es igual a ser pobre.
1: Sí.
0: Vivimos en una ciudad con pleno empleo, la pobreza estadísticamente es de 1.25. Pero hay amplios sectores de marginación, como estamos diciendo. ¿Cuándo se vive en la marginación? Cuando el cobijo de las instituciones del Estado no se aparece por tu vida cotidiana. Cuando en donde vives no tienes regularizada la tierra que estás habitando. O no hay pavimento, o no hay luz, o no hay agua. O no hay luz mercurial, o no se para la policía por ahí, más que para llevarse a alguno de los de la comunidad y tratar de extorsionar para regresarlo. En donde no hay escuelas cercanas, no hay hospitales cercanos, en donde el transporte público pasa de vez en cuando y de forma muy tardía. Es decir, estás fuera de lo que necesita un ciudadano para vivir ordenadamente.
1: Cierto.
0: Y eso, aunque tengas empleo, eso genera descomposición social, genera embarazos tempranos, violencia intrafamiliar, abuso sexual, genera una sensación de inseguridad vivir en esas condiciones. Y luego también, en el otro universo, en la gente que está, digamos, en las partes urbanizadas, genera una sensación de inseguridad saber que puede, en cualquier momento puede aparecerse un inspector de lo que sea a extorsionarte.
1: Cierto.
0: O que si te para un policía, sin razón alguna, también te puede extorsionar.
1: Sí, ya uno tiene ese temor de, oye, ¿nos cuidan o qué está pasando, ¿no?
0: O que vas a caer un bache y se va a descomponer los rines o la dirección de tu carro. Todas esas condiciones de vida desordenada generan en la población sentimientos de inseguridad. Mientras no se termine con la marginación en el Estado, mientras no abatamos las adicciones realmente, mientras no ordenemos la vida de Baja California, la sensación de inseguridad va a bajar muy poco. Baje más la criminalidad.
1: Cierto. Ahorita mencionó algo que desconocía, que fue víctima de robo a casa habitación. Hace como 3 años. Hoy en día, en mayo de 2026, ¿cuál es la percepción del doctor Ruiz Uribe en cuestión de seguridad en el Estado?
0: Bueno, lo acabo de expresar, conozco los números, conozco la estadística, y si nos vamos a los delitos económicos, pues están muy controlados. Si nos vamos a los crímenes dolosos, todavía falta mucho por hacer, porque hay muchos muertos. Están concentrados en personas que están vinculadas a las adicciones y que por tal motivo están vinculados a procesos de narcotráfico.
1: Justamente fue ese otro tema que tocó en el podcast, ¿no? Las adicciones.
0: Sí.
1: Y hemos visto también mucho el tema en Tijuana, en Mexicali, sobre las adicciones y los centros regulados o no regulados de las adicciones.
0: Sí, mira, ese es un tema que creado por las ineficiencias del Estado. Todas esas condiciones de marginación generan un ejército de adicciones porque se vive fuera del cobijo de las instituciones, como te digo, y que para su solución ha hecho muy poco, casi nada, el Estado de Baja California, el Estado mexicano. No me refiero a este gobierno, me refiero transversalmente a nuestra historia, porque se ha visto como un tema moral. Se juzga como inmoral a la persona que cae en las adicciones. No tiene nada que ver. No es más amoral que otro muchacho que puede estar limpio y que no beber siquiera alcohol. Tiene que ver con condiciones de marginación, enfermedad social y con condiciones genéticas también.
1: Okay.
0: Entonces, el Estado tiene que hacerse cargo de ese problema porque es una enfermedad y lo tiene que hacer de forma seria. Yo tengo varias propuestas. Una de ellas es que yo sí creo en la rehabilitación forzada. Alguien que está vagando por la calle porque cayó en un profundo hoyo de adicciones, no tiene voluntad.
1: Cierto.
0: Hay que ayudarlo, hay que llevarlo forzadamente a su rehabilitación. Una madre que tiene a su hijo adicto tiene que tener un lugar en donde pueda ir y gratuitamente recuperen a ese hijo. Una persona que delinque en algún tema económico, como puede ser robo a casa habitación, robo celular, robo a batería, robo de los faros de un carro, etcétera, etcétera, en lugar de llevarlo a la cárcel, si le hacemos el antidoping, el 80% va a salir adicto. porque esas son las razones que ya están estudiadas estadísticamente. ¿A qué lo vas a mandar a la cárcel?
1: Okay.
0: ¿Va a dejarse de drogar allá? No. ¿Va a lo vas a rehabilitar? No. ¿Lo vas a reinsertar en la sociedad sano? No. Mejor mándalo 3 años de rehabilitación forzada como pena y que ahí cure sus enfermedades emocionales y encuentre un camino sano para su vida.
1: Eso es importante, sobre todo que puedan estar de vuelta en la sociedad, ¿no? Eso sería el objetivo ideal, ¿no?
0: Sí.
1: De estos,
0: sí,
1: de
0: se
1: estas,
0: puede.
1: De estas terapias, de esta manera de afrontar a las personas que son detenidas o no, ¿no?
0: No es romanticismo, ¿eh?
1: Cierto.
0: O sea, pensar que no se puede es pensar como los que no han hecho nada para resolverlo. Porque el tema de fondo es que no deja al funcionario corrupto rehabilitar a un joven. Deja comprar cámaras a sobreprecio.
1: Sí.
0: Deja comprar patrullas a sobreprecio.
1: Ok, ya.
0: Deja comprar equipo a sobreprecio. Deja comprar papel a sobreprecio. Deja hacer obras a sobreprecio. Pero rehabilitar la vida de un muchacho no deja.
1: Cierto.
0: Es mucho trabajo. Así como meterte a terminar con la marginación de las grandes sectores de marginación que tenemos, pues no deja.
1: Todo eso lo podemos ver en sus redes sociales, esos temas
0: esos
1: que
0: temas.
1: Son pues, ciertamente muy interesantes, los vemos en su podcast, tiene invitados importantes, como los mencionaba. ¿A qué personaje le gustaría entrevistar? ¿Un personaje político o algún personaje de poder? ¿A quién le gustaría tener ahí en su podcast?
0: ¿Se vale soñar?
1: Claro que sí, es gratis.
0: ¿Andrés Manuel López Obrador?
1: Andrés Manuel López Obrador, polémico.
0: Sí.
1: ¿Le gustaría tener, le ha extendido su alguna invitación? ¿Lo
0: no,
1: ve posible?
0: Pues es que ya está en...
1: descansando, ya dice, dónde. Ya estoy fuera del foco, ¿no? Es lo
0: yo
1: que
0: trabajé
1: dice.
0: Para él muchos años.
1: Ok.
0: Y lo conozco muy bien, le sirvió hasta de chofer.
1: Ok.
0: Cuando no teníamos... Yo era dirigente del extinto PRD en la elección del 2006 y le coordiné la campaña acá y me tocó hacerla de todo, ¿no? Lo conozco muy bien, pero creo que la gente no sabe muchas cosas de su lado humano que yo conozco y que sería muy, muy padre que lo supieran.
1: De los temas que hoy en día vemos en la presidencia todas las mañanas, temas complicados, papas calientes, por así decirlo, ¿qué pregunta le haría a Andrés Manuel López Obrador? Sobre esos temas que escuchamos.
0: ¿Cómo resolvería la agresión que estamos ahora sufriendo de parte de Estados Unidos? La intromisión a nuestra soberanía, los intentos por sabotear el gobierno de la doctora Sheinbaum, de estabilizarlo. Con el tema Rochamoya, con la visa de la gobernadora Marina El Pilar. Miren, esos temas yo me niego a discutir la culpabilidad o la inocencia de Rochamoya. Si hay culpabilidad lo debe juzgar las autoridades mexicanas, pero me niego a discutirlo porque es el fondo del asunto. El fondo del asunto es la intención aviesa del imperio con el que convivimos y tenemos frontera por desestabilizar nuestro gobierno. Porque no le gusta un gobierno soberanista, no le gusta un gobierno que haga sus propias gasolinas, que su industria eléctrica la maneje de forma soberanista, no le gusta un gobierno que le responda, no le gusta un gobierno que diga vamos a tratar de igual a igual. Entonces se han dedicado en toda Latinoamérica, ante la amenaza china, a derrocar gobiernos soberanistas y a imponer gobiernos títeres, como Milei, como Noboa, como el loquito este que entró en Chile ahora. Es decir, han barrido con los gobiernos progresistas del hemisferio, más bien de América Latina. Solamente le queda México, Colombia y Brasil. 3 países fuertes, por cierto, y afortunadamente. México está resistiendo, pero la forma de desestabilizarlo es con este tema. El narcotráfico ellos lo inventaron. Ellos son los que inventaron la drogadicción. Y son los que inventaron el narcotráfico. Son los que han intervenido permanentemente. Por eso lo de Maru Campos es muy grave. Porque no agarraron agentes de la DEA. Que hubiera sido más o menos normal.
1: Sí.
0: Agarraron agentes de la CIA.
1: Lo que se mencionaba en
0: la
1: ese
0: CIA
1: tema.
0: La CIA se dedica nada más y nada menos que a desestabilizar gobiernos. A derrocar gobiernos. En Oriente Medio. En Latinoamérica. En cualquier lado.
1: Igual ahí, el problemón lo tiene justamente la guardadora por parte del PAN de Chihuahua. La presencia
0: es que
1: de esos agentes
0: la
1: no lo tendría que haber conocido alguien más arriba que la gobernadora de Chihuahua.
0: No, es que mira, los agentes de la CIA no piden permiso. Ese es también una... ¿Qué permiso va a pedir? ¿Tú
1: claro,
0: crees que no hay agentes de la CIA en Rusia?
1: Permiso,
0: que no hay agentes de la CIA en China.
1: Cierto.
0: El tema es que les dio la cobertura, les dio credenciales de policías para poderlos encubrir. y que operaran clandestinamente aquí haciéndose pasar por, okay, por agentes mexicanos. Eso es lo grave. Sí. Que estuvieran aquí, bueno, pues sí, para que pudieran estar en operativos. Que estuvieran aquí, pues están en todos lados, han estado siempre. No sabes quién es de la CIA. Hemos tenido hasta presidentes. ¿Sabes que tuvimos tres presidentes agentes de la CIA?
1: Ok, no los conocía.
0: Echeverría, López Portillo y Díaz Ordaz fueron agentes de la CIA. Entonces, estamos defendiendo al país. Tenemos una gobernadora que se le ocurre la brillante idea de encubrir a espías internacionales que lo único que quieren hacer es estabilizar nuestro gobierno. Y es una irresponsabilidad de su parte, porque aunque sea otro partido político, hay algo que se llama soberanía nacional. Cierto, sí. Que nos corresponde a todos, panistas, priistas, pesistas, desde luego morenistas, defender.
1: Ahí lo tienen. Y por último, ¿de qué se trata esta iniciativa de poner candados? Trae una iniciativa de poner candados a personajes que quieren ser candidatos, pero tienen también investigación en la Fiscalía General de la República, o a lo mejor tienen antecedentes con el crimen organizado. ¿Nos puede hablar un poco al respecto de eso?
0: Fíjate que no es mi iniciativa. Apoyo esa iniciativa, okay, de la Presidenta de la República, ya, que ya anunció que la va a presentar para que el INE califique las diferentes candidaturas. Pero también ya lo hizo adentro de Morena, con la asunción de la nueva Presidenta Morena, Ariadna Montiel, que dijo ya con mucha claridad, ratificado después por la Presidenta de la República como morenista, que no se iba a permitir que ninguna persona, aunque ganara la encuesta, que tuviera antecedentes o que no tuviera una vida intachable, una conducta intachable, podía ser candidatos.
1: Así que
0: entonces, están problemas.
1: Están graves problemas, ¿no? Doctor, ¿dónde los podemos encontrar en redes sociales? ¿Cómo podemos ver su podcast, escucharlo?
0: Ruiz Uribe, ahí aparece mi podcast.
1: Ok, ahí lo tienen, Facebook, Instagram, todas las redes sociales.
0: Todas las redes sociales, ya sucumbí.
1: Ahí lo tienen, sí, no, pues hay que actualizarse, y sobre todo porque, como bien lo mencionaba, es una muy buena manera de comunicar y expresarse,
0: sí,
1: ¿no?
0: Sí.
1: ¿Algo más que desea agregar?
0: Muchas gracias por haberme recibido aquí. Y felicidades por el trabajo que hace.
1: Las puertas están abiertas. Acaban de escuchar la voz más que autorizada del fundador de Morena en Baja California y exdelegado federal de programas sociales en el estado, el doctor Jesús Ruiz Uribe. ¿Lo vamos a seguir viendo más adelante, doctor?
0: Eso espero.
1: ¿Vamos a escuchar más su nombre?
0: Eso espero.
1: ¿Lo vamos a ver ahí en una boleta, tal vez un pedazo de papel más adelante?
0: Pues no estaría mal.
1: 9:04 a.m. Yo me despido. Se acabó absolutamente todo lo que se vendía. Yo soy Gago. Me encuentras en Instagram como GagoFM7. Hasta luego en todas partes. 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
26: Tenemos 22 grados. ¿Por qué, Dios mío? Cierra el refrigerador, apaga la refrigeración, déjala descansar porque tendremos un clima demasiado agradable. 32 grados la máxima de hoy, mínima de 17. Y van a continuar los vientos, ¿eh? 66 kilómetros por hora a lo largo de este día. Se van a intensificar por ahí de las 8 de la noche estos vientos. Para mañana continúa y de hecho mañana va a estar un poco más frío, ¿eh? Vamos a tener todavía mucho viento a lo largo de la mañana. Los que son muy, muy madrugados, que se levantan entre 5, 4 de la mañana, como mi querida Laura que está acá en la consola, Mucho viento en ese momento, así que tengan mucho cuidado, prepárense con loratadinas, montelucas. Y lo bueno, que para el fin de semana, haz de cuenta que todo esto no ocurrió. Nos aplicaron el flachazo de los hombres de negro y no pasó nada porque volvemos al clima cálido, delicioso, alberquero, bonito. Ya sabes, glu-glujeable en el 91.5. Estamos a 27 de este mayo y te hago la pregunta. ¿Te gusta el terror? ¿Te gustan los casos paranormales? Pues tengo para ti hoy el día favorito para ti, el miércoles extra paranormal, casos misteriosos, secretos de bruja y todo lo que es el mundo ovni, raro, posesiones, todo este tipo de cosas. Los vamos a estar platicando a lo largo de 4 horas. Nuestro teléfono de contacto, nuestra cabina 307-4757, es un número de WhatsApp donde ahorita mismo vas a ir a pedirme tu rolita del playlist exacto. Hoy toca el playlist exacto electro, así que por favor, mándame tu rolita para poder hacer fila y que te ponga tu rolita electro a la de ya. 307-4757, te espero acá. Yo voy con más música, no le cambies que regresando tendremos nuestro playlist exacto electro. Soy Michelle Soto, sígueme como Michelle Soto 91.5 en Instagram y en TikTok. 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
7: Déjala caer, bebé, que llegaron los Good Boys con Becky Hill. La regla se llama Control, junto con Medusa también, ¿eh? Este concepto que está súper chido, si es que te gusta la música electrónica, te lo súper recomiendo. Iniciamos el playlist Exacto Electro, únete a nosotros, pídeme tu rola a la de ya, al 307-4757, que se arme la fiesta electro desde ahorita, siendo las 9:21 de la mañana, 307-4757, iniciamos, ponte Exa.

¿Sabes que Jorge, quien nos pidió esta canción, nos anda de presumido? Me dice, Michelle, te ando escuchando ahora por la aplicación. Y es que no importa si nos escuches en la radio tradicional o en lo que es nuestra novedad, que es nuestra aplicación, que nos encuentras como Exa FM Mexicali. No, hombre, donde quiera que estés, te vas a chutar de tremendos hitazos. Y no nada más porque yo te los pongo, porque tú me los pides, bebé. Vamos con algo de Infected Mushroom, que no supimos valorarlos, bebé, cuando vinieron. Yo me acuerdo que estuvo, ¿en dónde? En el Dune. Ajá. Y luego se presentó también, era parte de la cartelera de Fiestas del Sol. ¿Lo llegaste a ver? Uy, bebita. Ahorita quedaríamos, bebé, quedaríamos por esos showzazos. Infected Mushroom con Becoming Insane es lo que escuchas hoy en el Miércoles Electro. Yo soy Michelle Soto. Encuéntrame en Instagram, michellesoto91.5. Ponte Exa.

No, hombre, y la versión extendida de esta canción dura 7 minutos 20, pero dura toda la vida en el intestino, en el corazón, en donde quiera que estés. Vamos ahora con este remix, que fíjate que es una canción que originalmente está muy padre. Está muy padre, tuvo también su remix, una versión curiosa, pero ya escuchar en remix también se escucha muy bien. Estoy hablando de la canción de Somebody That I Used To Know de Gautier, pero en este remix viene con Kimbra y con Ford Remix. ¿Se escucha bien? Vamos a tratar de digerirla. Y si te encanta, pues es un nuevo descubrimiento, un nuevo tesorito en este mundo musical. Soy Michelle Soto, miércoles Electro, ponte Exa.

9:25, este remix de Gotye, Somebody That I Used To Know, de Fortnite Music. Igual si quieres el link de cómo encontrarlo, pues me lo pides acá al 307-4757. Ahora vámonos con otro remix de una rola de Lady Gaga, que no puede ser que ya tenga un año que salió esta canción casi casi a prox. Es el remix de el DJ Castra con K de Abracadabra. Soy Michelle Soto. En todas partes, hoy miércoles Electro, ponte Exa.

Ahí lo tienes, el remix de DJ Castro con Lady Gaga y Abracadabra en el 91.5. Vámonos ahora con una parte del electro que, fíjate que yo no sabía que podría agüitarte una canción electro. Y te lo digo porque está basado en la relación que fue de Ellie Goulding con Calvin Harris. Eso, ellos lo dijeron muchas veces, que fue una relación tormentosa, una relación, pues hasta punto cierto, violenta psicológicamente, y pues decidieron mejor separarse y cada uno vivir sus vidas aparte. Estoy hablando de la canción Outside de Ellie Goulding junto con Calvin Harris en este miércoles electro. 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

¿Y qué vas a saber tú, chamaco chiquito? Para no decir otra cosa, si nos tocó escuchar tremendas joyas, esta rola me acuerdo que estaba muy, muy en pro cuando apenas iba empezando yo a la universidad. Y fíjate que me salió hace poquito mi recuerdo. De hecho, hoy, mi recuerdo de cuando me entregaron mi certificado ahí en el teatro y así. Acá hay que licenciada Michelle. Salió, porque me aventé 6 años de la carrera, porque yo me tomé bien literal el son carreras, no carreritas, y que me aviento 6 años, bebé, de carrera, en vez de 4. Oigan, saludos también a los que el día de ayer les entregaron el pin, oye, a los futuros egresados de todas las, de, en este caso UABC, les mandamos un abrazo, y a todos los que estén ya en vísperas de graduarse, pues un abrazote. Vamos con este rolón de los Black Eyed Peas en el 91.5, Ponte Exa.

Ay, la canción que dice Encuéntrame a mitad del camino, acabas de escucharla, Black Eyed Peas en Exa FM, porque aquí el electro, no importa si es de hace 10 años, hace 20 años, con que sea electro, hoy participa en nuestro playlist exacto. Y adivina qué, pues lástima Marga, si te animas ahorita, porque ya terminamos nuestro playlist exacto, gracias a los que estuvieron comunicando y mandándonos su mensajito al 307-4757. ¿Y sabes qué? Quiero subirle un poco de revolú con quien alguien que fue, mira, colaborador por tantos años. Y es que si tú escuchaste los viernes por la noche, ¿a partir de qué? Eran como las 7, las 8. Había un programa que se llamaba Hardwell en Exa. Y este vato Hardwell en Exa, ahorita en los principales escenarios y festivales de la música electrónica, hitazos, bebé. Hitazos. Y entre ellos, te voy a pasar completito, bueno, parte completo porque el remix dura como 6 minutos. Creo que sí alcanzamos a ponerlo todo. Este rolón que se llama Spaceman, que creo que está padrísimo como introducción para que conozcas a Hardwell. Y ya de ahí, si te gusta su beat, si te gusta su vibra, puedes ver su show, no sé, en EDC o en otros tipos de festivales y te va a súper encantar. Así que vamos con Spaceman de Hardwell con el original mix. Yo regreso hoy que es el miércoles exaparanormal y que de hecho ya me llegó la primera anécdota que te la voy a hacer llegar regresando en el próximo bloque. Soy Michelle Soto. Encuéntrame en Instagram, michellesoto91.5. Ponte Exa.

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0: hasta que puedan pasar cosas exaparanormales. Bienvenidos a quienes se encuentran acá en el en vivo en mi página de Original Choker. Ay, les mando un abrazo. ¿Cómo los extrañaba? Y vas a poder ver y vas a poder platicar con nosotros también acá en el videíto. Pero antes de todo, vamos con la primera anécdota del público. Fíjate, se animaron. Vamos con la primera experiencia paranormal de nuestra amiga Carol, quien nos va a platicar qué le sucedió. Y que, claro, es muy, muy importante también decirte que eres invitado especial también si nos quieres enviar tu anécdota paranormal, ya sea propia que te haya pasado a ti, o algo raro, extraño que te haya ocurrido, que le haya ocurrido a alguien que conoces. O ya sabes que tenemos siempre un conocido que después de una buena reunión siempre dice, ¿historia de terror? Ok, tú, ay, ya, señor, está viendo que duermo solo y que me jalen las patas. Pues, no. Así que alguna anécdota normal debes de tener. También aquí los que están en el en vivo, también súper invitados a dejar aquí su anécdota. Y ahorita lo podemos leer en vivo, sin problema. Vamos a con Carol. ¿Qué nos tienes que contar, preciosa? Échale, buen día.
1: Hola, Michelle.
0: Ay, qué clarito
1: buen día.
0: Escucha.
1: Esta es una de mis experiencias paranormales.
0: Wow.
1: Y bueno, una de las que más miedo me han provocado.
0: Ok.
1: Siempre me han pasado, por decirlo menos, cosas raras, pero esta es una de las que más miedo me ha dado, sin duda. Te explico primero.
0: Ajá.
1: Mi casa es de 2 pisos. Normalmente todos los días me levanto alrededor de las 5:30 de la mañana para poderme cambiar, arreglar, uh-huh, etcétera, ¿no? Para tener todo listo para cuando los niños se levanten, llevarlos a la escuela. El punto es que me arreglo en el baño de abajo. Solamente prendo la luz del baño de abajo porque me parece un desperdicio prender todas las luces.
0: Uh-huh.
1: Y cuando me estoy arreglando, pues yo estoy viendo el espejo. Y por el reflejo del espejo lo que veo, pues es el cuarto de televisión que está a oscuras. No me da miedo, no me da nada. Me estoy arreglando normal. Y pues alguna vez recuerdo que normalmente mi esposo cuando se levanta, él se levanta alrededor de las 6:30, siempre se asoma al baño y me dice buenos días.
0: Ah, ok.
1: Una vez, resulta que por el espejo yo lo vi su reflejo que pasó cabizbajo, dormido a la cocina y dije, bueno, ahorita se va a regresar y me va a decir buenos días.
0: Uh-huh.
1: Pues nada, pasaron unos minutos y escuché, porque las escaleras de mi casa hacen mucho ruido, es...
0: imposible.
1: Siempre se escuchan, no hay manera de que no truenen.
0: Ok.
1: Escuché pasos bajando de la escalera y dije, ay, qué raro, se levantó una de las niñas. Y nada, que se asoma del lado de las escaleras mi esposo y me dice, buenos días. Y ya volteé y le digo, oye, ¿qué no acabas de bajar? Estabas del otro lado en la cocina.
0: Ajá.
1: Y dice, no, me acabo de levantar, buenos días. Y yo así de que, pero te juro que te acabo de ver pasar. Dice, pero yo acabo de bajar las escaleras, ¿no me escuchaste? Y ahí fue como que me hizo clic, que en realidad la primera vez que yo vi a, entre comillas, gigantes, mi esposo, nunca escuché que bajara las escaleras. Fue raro que no me dijera buenos días como de costumbre. Nunca escuché que hubiera ruido en la cocina haciendo absolutamente nada.
0: Ajá.
1: Y me asomé, pues evidentemente no había nadie en la cocina y mi esposo acaba de bajar, se metió a bañar y fue horrible porque dije, entonces, ¿qué fue lo que vi por el reflejo del espejo? Porque yo juraba que había visto a mi esposo, pero pues no era él. Y nada, si quieres más historias, luego te mando otras.
0: Por favor, Carol. Es que ahorita lo cuenta ya muy, muy light, creo yo, y hasta muy tierna, y gracias por la calidad del audio, está genial, amiga. Pero creo que sí, de después como que me dio, tu cabeza hizo conciencia y dijo, es que a ver, ¿cómo? Entonces, ¿a quién viste? No sé si después de eso, ahumaste la casa, aventaste agua bendita, o ya mejor te persinaste por cualquier cosa, pero no, está muy cañón. Oye, amiga, Carol, ¿crees, habría manera de compartir tu audio para que más personas que se hayan sentido identificadas contigo y que también el grupo que tenemos acá en el live pueda escuchar tu relato? ¿Lo podemos compartir?

0: en nuestro grupo de difusión ahí en Insta. Pero ocupo que tú me des tu permiso, obviamente. No voy a hacer nada que tú no autorices, claro. 307-4757, si sí, como Carol, tienes una anécdota buenísima para contar. Tanto te puedes unir acá en nuestro live, en The Original Choker. Dice que sí podemos compartirlo. ¡Ah! ¡Me encanta! Ok, lo voy a guardar y lo vamos a compartir, ¿sale? Porque aparte la calidad está padrísima y como que hasta sentí como ASMR, así como que me relajé. ¡Ay! Me relajé bastante. 9:53 y voy a regresar con casos misteriosos. Voy a regresar con más anécdotas del público y de hecho tengo otra anécdota del público que no me quiero quemar ahorita porque vamos justo a tiempo. Pero invitándote, que estamos ahorita en el grupo de difusión en Instagram. Sígueme en Instagram como Michelle Soto 91.5 y está más fácil el encontrarme. Y si ahorita ves a alguien locutando en una cabina, soy yo, bebé. Soy yo, la de azul. Esa soy yo. ¿Y dónde me encuentras? En la página de Facebook, The Original Choker, que ahorita si quieres la vamos a compartir con Exa FM Mexicali para que nos encuentres más rápido. Saludos a Edgar, a Hanka, a James, a Cristian. Quiero oírlo, dice Génesis. Ahorita lo voy a mandar al grupo de difusión de Instagram. Ahí va a estar. Y ahorita estaremos un rato en vivo. Si nos tenemos que volver a conectar, nos conectamos, ¿sale? Son las 9:54. Así se vive el miércoles de Exa Paranormal. Casos misteriosos, secretos de bruja. Y una que otra anécdota del público que está medio potente, así como la de Carol. No le vayas a cambiar y comparte con nosotros a nuestro WhatsApp 307-4757. Ya sabes, encuéntrame en Instagram como Michelle Soto 91.5. En todas partes, no le cambies y ponte Exa.
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0: Échale, papá. Son las 10 de la mañana. ¿Y cuánto vas a hacer de fila? Es la pregunta. Por Nuevo Mexicali, 1 hora 40 minutos, 1 hora 10. 45 minutos centro y peatonal, 15 minutos. En Mexicali Centro, Garita Vieja, ¡ay! 2 horas con 10, tanto en normal como en ready. Centro y media hora, peatonal, 30 minutos. Y bueno, ¿te parece si vamos con la segunda anécdota del público en este que es nuestro miércoles Exa Paranormal? Estoy a nada ahorita de cortar en vivo en The Original Choker, página de Facebook, pero les voy a dejar en el Instagram, en el grupo de difusión, el audio de Carol, la anécdota que nos relató en el pasado bloque, que si no la escuchaste, te invito a que me sigas en Instagram, Michelle Soto 91.5, y ahí lo vas a poder encontrar en el grupo de difusión. Es mi nombre, abajito del nombre de perfil, y unos corazoncitos, ahí te metes y eres parte del grupo de difusión, ¿ok? Y si no me sigues, pues me sigues para más contenido. Y bueno, vamos con el segundo Exa Paranormal. Ahí está. Ay, está larguito, me encanta. Dice: Michelle, hola de nuevo. Esta es mi historia Exa Paranormal. Fíjate que hace algunos años, por ahí del 2007, cuando era una puberta de prepa, que pues yo ahí en 1991, tenía un novio que era parte de un grupito que hacían cosas de Bad Yuyu. ¿Qué es eso? De Bad Yuyu. Y así pues, con ese muchacho duré como un año y medio, después terminamos, pero X, el punto es que esporádicamente, en aquel entonces, dos veces al año mínimo, soñaba con él. Y tú dirás, ay güey, X, cada que lo soñaba al día siguiente lo miraba. Y eso me pasó por 5 años consecutivos. Lo curada es que uno de esos días que lo había yo soñado, mi mamá y yo al día siguiente estábamos haciendo fila para cruzar a Calexico y justamente le estaba platicando lo que te estoy escribiendo a mi mamá. Obviamente me tachó de loquita, lo soñé un viernes en la noche, nosotros pasamos a Calexico el sábado. Para el día domingo a las 10 de la mañana, todavía lo recuerdo yo muy bien, que llega mi ex a la casa a pedir agua, que porque estaba cerca. Hasta ese momento mi mamá, mira, se quedó tiesa, calva, pelona. Esporádicamente, yo lo sigo soñando y sigo sabiendo cosas de esa persona. La última vez estuvimos en una reunión, cuando yo me fui, esa persona llegó, Si es o no exa paranormal, la neta, yo ya no sé, pero sí me quedo atacada y tiesa cada vez que sueño a mi ex y de repente no pasan ni dos días y lo manifiesto. Mira, yo no sé si sea un don, pero yo creo que mejor ves soñando con otra cosa, preciosa. Ve que vas ganando un sorteo, que te vas ganando un carro, que vas agarrando una buena lana, porque si traes ese poder de atracción tan fuerte, no estaría también mal el que checaras si es que tienes señales del universo. Por ejemplo, pregunta, y le voy a preguntar acá. Pregunta preciosa, a ver, déjame escribo. Y esto es también para ustedes, que me están escuchando. Pregunta. ¿Ves números espejo? Me refiero a los números, no el clásico 11-11, que es muy poderoso, sino el 12-12, ay, 5-55, 6-66 no existe, el 3-33, todos esos números espejo, te toca verlos. Se supone que es un mensaje del universo diciéndote que todo lo que vayas a pedirle al universo se te va a cumplir. ¿Cómo sellas este trato o este de que, ah, te entendí, universo, ya capté lo que me acabas de decir? Cada vez que tú veas un número espejo, y eso lo tengo yo desde ya hace, ¿qué te gusta? Voy para el año que lo hago y la verdad, sí, como que me reconforta saber que lo estoy haciendo, como que yo misma me terapeo solita, ¿no? Pero pues siento que sí funciona. Cuando llego a ver un número espejo, me beso las muñecas, donde quiera que esté. Si estoy en el gimnasio, si voy manejando, donde sea, me los beso. Me beso las muñecas. Con eso confirmando mi pacto con el universo. Y ahí mero pido, digo, billete, propiedades, amor, todo lo bueno. Y ahí vamos. ¿Qué tal, bebé? Te recomiendo que te beses las muñecas, bebé. Sí funciona. Sí funciona y el universo con eso va a decir, sí me escuchó, te voy a dar más, bebé. El universo abundancia. Son las 10:04 de la mañana. Dice, bayuyu son cosas de brujería. Le pregunto, ¿ves número espejo a esta chica que nos platicaba? Me dice que sí, que ve muchos números espejo. Ahí está, bebé, tienes un don. ¡Ay, qué emoción! Michelle, ¿habrá un secreto de bruja para mi relación con mi esposa mejore? Te lo busco ahorita. Te lo busco. Dime qué problema tienes con tu pareja y ahorita vemos cómo te lo podemos solucionar con un secreto de bruja. El mejor secreto de bruja para tener una buena relación es que le hagas caso a tu mujer, porque happy wife, happy life. Pero no, ya en serio. Dice que son los números espejo, Michelle. Los números espejo, te lo había comentado que son los números que son iguales. O sea, cuando tú ves un reloj y que de repente marca las 11:11, es número espejo porque todos son números 1. Por ejemplo, cuando ves un 333, es número espejo. Un número 222, 555, 111, 444, menos el 666, porque pues, diablo, abajo el diablo, arriba Diosito. Y aparte no existe porque no existe la 666, ¿vale? Pero el 1212, 1111, 1010, todos esos, si los llegas a ver muy seguido, es... Pero los tienes que ver sin buscar verlos. O sea, no vas a estar como que en 3 minutos tengo que voltear a ver. No, de la nada que es así y volteas a ver y que otro número. ¿Sabes qué me ha tocado mucho ver en esta semana? El 444. No sé si al ver cierto... El 444 es protección. Debería de buscar qué tanto, qué significa según el número espejo que veas. Si ves mucho el 111 o el 1111, el 1111 sabemos que es como tipo el básico del deseo, ¿no? De deseo tanto se me va a cumplir. O pide un deseo, el clásico. A ver. Espiritualmente el número 444 simboliza la presencia, protección y apoyo de tus ángeles guardianes. ¡Ay, qué perrón! ¿Y sabes cuando lo veo yo mucho? En el carro. En el número del carro, ¿será que me esté protegiendo de alguna cuestión de un choque o de Dios guarde, verdad? Universo, sí, protégeme. Lo necesitamos todos. ¡Wow! 10:06 de la mañana. Y sí, dime qué problema tienes tú. amigo, y te digo acá con un secreto de bruja cómo solucionarlo. Acá nuestro amigo dice que problemas de relación con su esposa. La comunicación, bebé. La comunicación, el respeto. Hola, Michelle, ¿algún secreto de bruja para...? Mi pareja sufre de ansiedad y a veces siento que no puedo. ¡Wow! ¡Ay, ya llegó una persona acá muy intensa! Ahorita lo vamos a ir. Una persona que ya me está acá como diciendo usted. Ay, señor, voy a hacer dormir. Ahorita, a los que estén ahorita en el vivo les va a tocar ver algo bien intenso, ¿eh? Así que quédense acá en The Original Choker, en Facebook. Estoy en shock. Dice, últimamente peleamos mucho y la confianza. Ok, perfecto. Ahorita voy a regresar con eso, ¿ok? 10:07 de la mañana. Soy Michelle Soto, no le cambies. 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

estás en el Hexaparanormal y tratando de encontrar una solución a tu problema, que no lo pedí, ciertamente, me pidieron que les diera un secreto de bruja para mejorar la relación con la pareja. Entonces, me estoy dando a la búsqueda de ello, ¿eh? Espérame, todavía no lo tengo. Lo que sí tengo es todavía anécdotas del público. Dice por acá, hola, buenos días. No es mi experiencia, pero sí es la de mi hermana. Ella era la nieta más pequeña y consentida de mi abuela. Tendría que unos 2 o 3 años cuando la llevaron al hospital y por lo tanto no la dejaban verla. Mi abuela no se pudo despedir de su nieta favorita y por ser niña tampoco la dejaron ver el cuerpo. Pero al día siguiente del velorio, la abuela regresó a despedirse de su pequeña nieta. Ella nos cuenta que la vio en la esquina donde había colocado el cuerpo al velarlo y describió tal cual la ropa que traía ese mismo día. ¿Y es un don o maldición que ha pasado a sus hijas? Ya que ellas también han visto y hablado con la abuela de su papá cuando eran igual entre los 3 años aproximadamente. Saludos a mi hermana Viri, que te está escuchando desde Broly. Alabaré a mi señor. Entonces también tienen como sensibilidad paranormal. Hablando de personas que fallecieron, digo, no tiene nada que ver como con aspecto paranormal, pero es muy fuerte para un niño, te lo digo desde ahorita, ver un cuerpo en un velorio. O sea, no nada más ver la caja como quiera, ves un pedazo de madera y todo bien, ¿no? Pero el ver el cuerpo es una impresión y un shock muy grande para un niño. Yo la primera persona que yo vi fue una mujer que, su caso estuvo muy triste. Ella se acababa de casar, ella estaba embarazada, no tenía mucho tiempo de gestación. Pero a ella la enterraron con su vestido de novia. Muy hermosa la persona. No tuve la oportunidad de conocerla en vida, yo estaba muy pequeña, yo creo que tenía menos de 8 años. Pero fíjate, 8 años y me acuerdo. No me acuerdo muy bien de su cara porque me enfoqué más en ver su vestido. Un vestido satinado con unos bordados muy, muy prominentes, que se notaban demasiado, de tipo flores. Creo que tenía las clásicas mangas que se unían al dedo medio, que parecían guantes. Y recuerdo que tenía una sobrinita esta persona que falleció. Y yo en mi inocencia de niña de 8 años... levanto a la niña para que la vea. La niña tenía, yo creo, unos 3 años. La levanto. Digo, mira, ahí está tu tía. Entonces le digo. Y no se acerca como una familiar y dice, ¿por qué le haces que la vea? Y yo, pues, no sé. Me dijo que la... En un punto sí me dijo a la niña que la levantara para que la viera. Yo muy obediente también, pues no tenía raciocinio del daño que... o el trauma que le pudiera llegar a pasar. Que no le pasó nada a la muchachita, pero sí, ahorita ya siendo más consciente, adulta, sí digo... Si a mí, que tenía 8 años, fue alguna impresión, a lo mejor a la niña de 3 años también fue una impresión grande, no recuerdo, pero sí me quedo como patinando de que esas cuestiones de ver un cuerpo inerte en una caja puede ser una impresión demasiado grande que te la puedes llevar de recuerdo durante muchos años en la vida. ¿Cuál es el canal de difusión, Michelle? En mi Instagram, en arroba Michelle. Ahorita lo voy a hacer llegar. Michelle Soto 91.5. Ahí es. Entonces, ¿te parece si nos vamos a un corte después de la rolita? Y te paso el secreto de bruja que me habías comentado, ¿sale? El cómo mejorar la relación. Según la espiritualidad y estas cosas que tienen que ver con cosas del universo, manifestaciones. Y claro, lo importante siempre es, oye, acudir igual a un experto en parejas. Y hablarlo, comunicación. Pero si eso no te ha funcionado, ya lo has intentado, probablemente un secreto de bruja es lo que estés buscando. 10:32, soy Michelle Soto. Sígueme en Instagram, Michelle Soto 91.5. 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

al momento de tener algún problema. Y por acá un hermano de la vida nos dice: Michelle, abre un secretillo de bruja para que mi relación con mi esposa mejore. Últimamente peleamos demasiado y la neta, la confianza está como que... Ya me confirmó que ella, que él no le puso el cuerno en ningún momento. Pero menciona, pero ella a mí sí. Dice, pero la confianza en ambos y es por estar con la guardia alta los dos. A ver, para empezar, o sea, tú perdonaste a tu mujer de la infidelidad, ¿verdad? Ok, eso sí está de terrats. Pero no vamos a juzgar porque el amor no deja de ser. No, porque el amor tiene diferentes tintes. Lo que tú puedes a lo mejor tolerar, otros no lo tolerarían, pero a lo mejor hiciste una balanza de la pérdida-ganancia y dijiste, no, pues no me conviene. Está bien, se decidió dar una segunda oportunidad, pero aún así no le están dando aguas, ¿eh? Porque tengo por aquí... Y fíjate que está curioso porque no es en sí que le eches un brebaje o agua de truza. No, bebé, no. Son cosas que no damos por hecho o damos por hecho. Pero hay principios universales, fíjate, para una pareja saludable. ¿Sabías tú eso? Pues número uno, lo que siempre te han dicho, bebé. Ten amor propio. El universo va a reflejar tu propia energía. Si eres una persona que se ve a sí mismo... como exitoso, buen rollo, divertido, próspero. Asimismo, vas a ver emocionalmente a tu pareja y no le darás la tarea a tu pareja de llenar todos los vacíos que aún tienes en tu vida. Vas a estar completo. Y antes muchas veces nos hicieron creer, es que bebé, necesito mi media naranja para ser feliz. No, bebé, no. Fíjate que con mi chavo actual, yo le dije, la neta, yo ya vengo completa, bebé. Porque sí se manejó el de que la media naranja. Y le dije, no, bebé, te voy a decir una cosa. Es que lo de la media naranja no lo explicaron mal. Tú piensas que para conseguir una pareja necesitas estar vacío en ciertas áreas y que esa persona las complete. Y no. Tú tienes que estar enterito para saber qué vas a ofertarle a la persona y que esa persona pueda agregarte a ti cosas bellas de la vida, pero que al momento cuando algún escenario llega a pasar que no esté esa persona, no sientas ese vacío. Al contrario, tengas la confianza de saber que tu pareja o la persona, aunque físicamente no esté aquí, está en tu corazón. Ay, qué bonito, me encantó. Número uno. Así que, número uno, según el universo y los principios básicos de una pareja saludable, ten amor propio. Si no lo tienes, empieza por ahí. Número dos, no fuerces las cosas. ¿Cómo me cae gordo ver conocidas y conocidas de que es que no me está queriendo como yo quiero, bebé? Porque esa persona no te va a querer como tú quieras. Esa persona te va a querer de la manera que él sabe o ella sabe querer. Que si no da match con lo tuyo es porque no es para ti. Y dirás tú, es que va a cambiar. No cambian. No cambian, pero puede tener la intención de mejorar para ti, que es muy diferente. ¿Ok? Número dos. Y hay una regla que se llama la regla 7-7. 7-7-7. Vas a decir, ay, tengo que escribir 7 veces lo que ocupa de mi pareja. No, no, no, no te vayas por ahí. No andes de loco ni loca, cálmate. Aplicar la regla 7-7-7. Si tú tienes pareja, la puedes aplicar, sea que estés bien, sea que estés mal. Eso recuerda que son principios universales para una pareja saludable. Para mantener esta conexión viva y para que el universo tenga este apoyo contigo, tienes que hacer esto. Cada 7 días tienes que armarte o tienen que armar tú y tu pareja una cita sencilla. Una cita sencilla, de lo más sencillo. Cada 7 días. Puede ser desde ver juntos una película, sentarse por primera vez en la semana a la mesa, platicando sin teléfonos. Algo sencillo, tampoco algo complicadísimo, no. Ahora, cada 7 semanas tienen que prometerse un día completo dedicado a ustedes. No que estén todo el perro día juntos, porque a lo mejor hasta se hartan, pero sí hacer una actividad que a los dos les llene. Un día completo dedicado a ustedes. ¿Ok? Y ahora, falta el 7 meses. Cada 7 meses se deben de dar sí o sí una escapadita de viaje.

0: que romántica. Y no digo que te lleve a las Islas Malvinas y de esas cosas, un crucero, ¿no? Porque hantavirus, no. Que te lleve ahí al barco. Chorilandia, no sé. Una cita, o sea, me refiero a una cita romántica. No, me refiero a que el romanticismo no va a estar tanto con el peso del lugar. Tú lo vas a hacer romántico, porque a lo mejor tus posibilidades de lana no están como para irte a Venecia, ni a París, ni esas cosas, pero te da para una rentadita de una noche de hotel. Lo que esté en tus capacidades. Recuerda que el momento romántico tú lo vas a convertir. Y esto con la ayuda del 777. Amigo, que nos mandaste la referencia de que si por ahí va la cosa de poderse uno ayudar, espero que hagas alguna de estas siete cosas. Bueno, de estas cosas. Amor propio y más allá del clásico respeto, comunicación y que todos ya se saben, ¿no? Que están muy generales, pero muy poco practicados en esta actualidad. La regla de los 777, según el universo, para que una pareja esté saludable. Si te pasaron este 777 o no le entendiste muy bien o no me di a explicar, perdón, te lo voy a hacer llegar en el canal de difusión, compartido también por Exa FM Mexicali, para que hagas cada 7 días, cada 7 semanas y cada 7 meses y que tu pareja mire y tú estén 10 por 10. Dice Michelle, no manches, totalmente de acuerdo. Mi esposo y yo demostramos amor súper diferente, pero una vez que ambos entendimos eso, no nos va y nos llevamos mucho mejor. Tanto en la casa, se siente ya muy hogar, no es perfecto, pero nadie lo es, pero somos muy felices y nos elegimos cada día. Eso. Qué bonito, bebé. Pero hoy no venimos a reformar hogares. Hoy venimos a cuestiones del terror. Voy a regresar con el primer caso misterioso, algo actual. Algo que acaba de pasar en la semana y que a lo mejor no te diste cuenta. ¿Es tan posible que una mujer joven, 36, 38 años, es joven todavía, tome la vida de su esposo junto con la de sus dos hijos de apenas 10 y 18 meses? ¿Por qué lo hizo? Y aparte ella también tomó su vida. Esto es un caso que acaba de pasar hace 2 días. O ayer, creo. Te voy ahorita a platicar ese caso. Un caso misterioso que se sigue actualizando porque pasó hace, te digo. Si no fue ayer, fue hace 2 días. ¿Qué es lo que llevó a esta mujer a cometer algo tan horrible? Al parecer, algunos indicios marcan que fue una supuesta separación de la pareja, pero que se llevó con ellos la vida de 2 inocentes, bueno, 3 inocentes, bueno, 4 inocentes, incluido ella. Porque ella también era inocente, solamente que sus emociones no... Ahora sí que sus emociones la traicionaron. Una historia muy fuerte que te voy a platicar regresando, no le cambies. Recuerda que tenemos canal de difusión, @ Michelle Soto 91.5. Y compartido, claro, en las redes sociales de Exa FM Mexicali. Súper importante seguirnos en redes, ¿eh? Exa FM Mexicali. Vamos con más música. Regresando del corte, no le cambies. 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
0: 25 grados es lo que estamos sintiendo al momento, con temperaturas que van a ir descendiendo para el día de mañana, ¿eh? Mañana estará un poco más fresco y esto gracias a el viento que se sigue manteniendo a lo largo del día y agarrando más vuelo por ahí de las 8 de la noche. Una noche bastante fresca, vamos a amanecer también muy congeladillos, bueno, no tanto, 16 grados, ¿te gusta? Ya para viernes, sábado, se cuenta que sube la temperatura. Sábado 30 de mayo, ya para despedir este mes, 36 grados. Domingo, cállate los ojos, 40 grados, precioso. Y vámonos ahora con la información. Ya me lecturié. Y es una tragedia, sin duda. Esto pasó hace dos días. ¿Qué día fue? 24, 25, 26, tres días. En Phoenix, una mujer identificada como Andrea Clarice Davis, recordando que hoy estamos en el miércoles exaparanormal y con casos misteriosos, y este caso no tan misterio, pero sí un caso actual que sí te va a dejar, mira, con un dolor en el corazón. Esta mujer identificada como Andrea Clarice Davis tenía 38 años. Ella dio tiros a su esposo, quien aún su esposo, se encontraba en un bar con una mujer. Se desconocía al momento qué relación tenía con la mujer. Posteriormente a esto, va a su casa y le quita la vida al niño de 10 y a su bebé de 18 meses, un año y medio. Posteriormente a esto, ella se quita la vida. Esto pasó en Phoenix, ya que antes de todo esto ya confrontó a su todavía marido en un bar en la provincia de Glendale. Esta mujer, al ver que estaba acompañado de otra mujer, entró, bueno, al ver a su ex marido, porque estaban en proceso de separación, al ver que, oye, ¿cómo vas a tú estar rehaciendo tu vida? Y yo con niños en casa, entra en un brote psicótico, para después de haberle descargado parte de la pistola a él y a su acompañante, se va a su casa. La mujer le manda una foto a su esposo herido, donde sale uno de los niños herido de bala. En eso el esposo todavía, al parecer, no falleció, porque no lanza ahí el artículo si falleció o no. Al parecer no. Lo que sí se sabe es que su acompañante, la que estaba en el bar con él, sí está todavía en el hospital. El papá de los niños mandó mensaje a la policía para que fueran a la casa de Andrea. Llegan a la casa de Andrea y el panorama es desolador. 3 cuerpos, 2 niños, la madre ya sin vida. Y la pregunta es, ¿qué motivó exactamente a Andrea Davis a hacer esto? Comentaron, y parte de la psicóloga, que era pues una experta que puede dar su perspectiva, que entró en un estado de psicosis interna, no midió, no pensó, simplemente actuó buscando hacer daño de la manera en que ella pensaba que le podría doler a la otra persona y cómo podría ser, tomando la vida de sus hijos. Por su parte, el Departamento de Policía de Phoenix dijo que es difícil siquiera pensar en una posible respuesta porque ¿cómo se podría justificar algo así? Obviamente se pide a las personas que tengan algún tipo, cuestiones con la ira, cuestiones mentales inestables, que pidan ayuda, que busquen ayuda. Y si te puedo decir algo, esta mujer, súmale, y no es justificando, oye, pero sí tratando de dar un porqué de la situación, esta mujer recién separada, esta mujer aún con hormonas y con cuestiones que causan un desequilibrio mental y las que hemos estado embarazadas o que tuvimos un posparto, sabrán a lo que me refiero. El desbalance hormonal y químico que causa en el cerebro ciertos actos en este lapsus donde hay pérdida o donde hay un desbalance horrible hormonal y de la psique, te puede llevar a pensar muchas cosas. No sé si al actuar, pero pensar muchas cosas. Está la psicosis posparto. En su momento una influencer muy famosa llamada Luz Carreiro, que ella la conocía en redes sociales, platicando su experiencia del cómo había vivido en una situación muy vulnerable en un bosque junto con su expareja y su niña Gala muy pequeñita y el cómo ella pensaba en quitarle la vida a su hija por la situación en la que llevaba, pero no lo realizó. Ahora, súmale a una mentalidad que cuenta con una debilidad emocional, le pones un arma de fuego, le pones a 2 pequeños que no tenían absolutamente nada de culpa, y aparte es quitarte a ti mismo la vida al pensar que no había más allá. Es lo triste y lo que sí atañe. Pero ¿sabes qué? Para todo hay solución, bebé. Si tú estás pasando por alguna crisis emocional, separación, duelo, busca ayuda. No está mal. Al contrario, sería lo mejor que podrías hacer en este momento. ¿Ok? Casos misteriosos actualizados en el 91.5. Son las 11:08 de la mañana. Recibo, claro, tus opiniones. Recibo tus anécdotas paranormales. O también, ¿por qué no? Algún secreto ritual que tengas ahí del secreto de bruja, también bienvenido. 305-307-4757. Recuerda que esto es tu espacio. Yo soy Michelle Soto y te tengo mucha más información en nuestra página ExaFM Mexicali y, claro, en mis redes, arroba michellesoto91.5. Yo regreso con, ¿te parece? Secretito de bruja. ¿Eh? ¿Está bien? Yo regreso con más, no le cambies. 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

0: mucha felicidad por la justa mundialista, ciertamente, ¿verdad? Belly Belly en el 91.5. Y ahora sí, vámonos a ponernos potentes, porque yo venía, mira, muy, muy direccionada a darte un consejito de un secreto de bruja. Pero ¿qué digo? No, tenemos que hablar de lo que está pasando en Michoacán, bebé. Y es que, imagínate tú, te levantas tempranito, hasta te rascas así una nachita porque, pues, ajá, te levantas, te estiras. Yo tengo de costumbre el ver por la ventanita de mi cocina al exterior de mi patio, ¿no? Pues imagínate tú, te rascas una nachita, ahí vas a ver tu patio y en eso... vapor, agua. ¿Qué está pasando, dirás tú? Se reventó el tubo del agua. No, bebé. Está creciendo un géiser en tu hogar. Y dirás tú, ¿qué es un géiser, Michelle? Porque a lo mejor tengo dos. No empieces. Un géiser es una formación o una fuente termal, o sea, es caliente, que expulsa cada cierto tiempo columnas de agua hirviendo y vapor con gran presión hacia el aire. En Michoacán emergió en un patio de una casa en Ixtlán, Michoacán. Este géiser, que las únicas víctimas fueron unos pequeños cerditos, que se armó de la nada, bebé. Son unos hoyos. Literal, unos hoyos. Empezó a brotar agua caliente, lodo, y obviamente todo eso tuvo un abarque como casi 4 metros alrededor. Esto lo mencionó la Coordinación de Protección Civil de aquel lugar. Y que necesitan hacer más investigación para determinar que efectivamente sea un géiser. Adelantaron que la UNAM va a meter mano. Algunos geólogos irán directamente a la ubicación para determinar si la zona es segura debido a que la presión del subterráneo de este Ixtlán pudiera ser o no ser segura. Los géiseres más famosos son los de Yellowstone, en el Parque Nacional de Yellowstone en Estados Unidos. Hay en Islandia, en Chile y en Nueva Zelanda. Y fíjate que hay una pregunta que dicen, es que los géiseres después de eso se vuelven volcanes. No, bebé, es diferente. Recordemos las clases de geografía. El géiser no se puede convertir en un volcán. Son fenómenos naturales totalmente diferentes. Los géisers expulsan agua, vapor, y los volcanes, recordemos que expulsan el magma o la roca fundida. Así que no hay relación física ni evolución a un géiser o un volcán. Punto. Voy a estar muy al pendiente de cuál será el desenlace de esto. Imagínate, tú estás tan a gusto en tu casa y ¡pum!, de repente te levanta la silla con todo y vapor caliente en la nacha. Pues no. No, qué bárbaro. Y lo más importante, las personas tendrán que evacuar. Yo creo que sí, oye, se quedaron sin casa por un hecho natural. Wow. El video del géiser te lo vas a llegar en el canal de difusión, ¿eh? Va a estar en el canal de difusión. @MichelleSoto91.5 y me encuentras en Instagram. Y también te voy a dejar como bonus extra, compartido claro por la página de Exa FM Mexicali, te voy a dejar como extra el avistamiento que yo digo que es uno de los más claritos que ha pasado en la historia. Un avistamiento ovni que ocurrió el inicio de la semana en Colombia. Una familia estaba disfrutando de la vista en uno de los edificios ahí en Colombia cuando empiezan a ver una figura, se puede decir que es como una esfera, pero forma romboide. ¡Clarito, bebé! Te lo juro que no se ve como IA. Y tiene más de 600,000 reacciones este video. También te lo voy a dejar en la página, en el canal de difusión. En @MichelleSoto91.5, compartido también en Exa FM Mexicali. Está increíble, está padre. Ese avistamiento es, creo, de los más claritos y reales que te vas a aventar en tu vida. Está, wow. Fue en Colombia. Así que si eres muy fan de la del fenómeno Fanny, que ya no es ovni, ahora son fenómenos anómalos no identificados. Se llaman Fanny. Sí, es que ya le cambiaron. Ya no es ovni, es Fanny. Saludos a las Estefanías. Ah, a todas las Estefanías un abrazo. Son las 11:34. Voy a regresar, ahora sí con un secreto de bruja, te lo prometo. En el 91.5, hoy Exa Paranormal. Activado también nuestro mensajes de WhatsApp, por si quieres mandarnos una anécdota propia paranormal. Jaladas de pies, que si a lo mejor se te subió el muerto, que a lo mejor te desbloquea algún recuerdo de la infancia cuando tu abuela te contaba historias de terror. Tenías una abuela que se dedicaba así a los trucos y a la switchy de los espíritus. Ay, mi celular Michelle, yo también miré al principio de mes. OVNIs en San Felipe, solo que tengo que vengo manejando. Cuando tenga la oportunidad te envío fotos, por favor. Por favor, y espero que sea antes de la una para poderlos compartir. Porfa. Ahí está. Gracias, preciosa Alejandra, ¿eh? Vamos con más música y también si tienes algún tipo de evidencia, fotografía, que se ve un ente raro ahí. También súper bienvenido, ¿eh? Para compartirlo. 307-4757. Vamos a un corte, no le cambies. Y ponte Exa.
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Llegó tu solución. Llegó tu... caminito a que las cosas te vayan un poquito mejor. En este espacio de Exaparanormal... ahora. Cálmate. Perdón, la silla se movió. Un ente nos está acompañando el día de hoy. Fíjate que siempre en los secretos de bruja me gusta encontrar ayuditas, les digo yo, que te ayuden, mire, al billete, al billuyo, a general, a proyectar.

¡Ni se te ocurra! Escucha bien. Ni se te ocurra poner encima de tu cama estas siguientes cosas que te voy a platicar. La cama, recordemos que es el espacio donde nuestros sueños y descanso tratan de combinarse. El tener un cuerpo descansado, el tener un alma descansada, ayudará a que generes más lana. Pero bueno, ¿qué cosas energéticamente hablando no deberías de poner en tu cama? Escucha muy bien. Te puede traer muy mala energía si tú lo haces. Y probablemente muchos, por ignorancia, lo estamos haciendo o lo llegamos a hacer. Checa muy bien. Lo primero que no debes de poner sobre tu cama, número uno, es ropa. Y dices, no, Michelle, tengo como 2 semanas con un bonchecito de ropa y no, perdón. Ropa limpia no hay tanta bronca. Que eso habla de una desorganización tuya, así que tómate tiempo y doblar esa ropa. Me refiero a la ropa sucia o también la ropa del trabajo. Si es nada más que vas a llegar así de lo que llegas, te pones ropa cómoda, no hay bronca. Pero si se queda un par de días esa ropa sucia arriba de tu cama, todas esas energías que pudiste recolectar a lo largo de tu día a día, lo vas a depositar en lo que debería ser tu lugar de descanso. O sea, ¿sí? La energía rara, malas vibras, negativa o cosa que hayas agarrado al exterior, lo vas a meter en tu cama. Y eso, no debe de ser. Te puede afectar muchísimo esa energía que recoges día a día. Y muchas veces esa misma energía de envidias, mal de ojos, simplemente no te van a ayudar a descansar y no vas a rendir. Número dos. No deberías de jamás, y esto no sé a qué se debe, ¿quién tiene basura en su cama? ¿Basura? Yo pudiera referirme a lo mejor que un día te agarró como un antojito de medianoche y agarraste un panquecito o algo y dejaste la basura a lo mejor abajo de la cama. Eso podría ser también. Porque no me imagino a alguien dejando basura hacia arriba nada más con una botella arriba de la cama. Que a lo mejor sí. Pero es momento que recojas esa basura. O que a veces me pasa de que estoy limpiando la casa y cuando ando así modo, quiero hasta echarle jabón al techo. Me voy hasta las orillitas de la cama y encuentro, mira, hasta cosas que yo daba por perdidas. Y encuentro, obviamente, envolturas de dulce, envolturas de ciertos productos. Entonces, si eres de las mías que a veces le agarra mucho el limpiar las cosas y las orillas las dejas por segundo término, también sería muy indicado que en este fin de semana o en una chance, pues limpiaras a profundidad tu cama para tirar esa basura que probablemente te esté frenando y que es muy mala para el descanso. Y también los caminos se llegan a truncar y las cosas no te fluyen como deberían de ser o que están destinadas. Cualquier tipo de basura, ¿eh? No, por favor, no lo pongas en la cama. Y también otra cosa, que mira, ahí sí yo te voy a decir que sí lo tengo yo. Tengo mi espejo corporal al pie de mi cama. O sea, a mí me está dando, tengo de frente mi espejo y justamente está a los pies, como te digo, de mi cama. Y cuando yo ya sé que, no sé, tengo a lo mejor un poco de insomnio, me creerás que no es truco, que lo tapo con alguna sabanita o con un suéter o algo así para que no refleje y me ayude a dormir mejor. No sé si es algo del alma o de la mente o ya superstición, pero me ha pasado eso. Recordar que los espejos posicionados en cierto lugar pueden ser también portales para entes donde a través de este espejo pueden pasar a este plano y absorber tu energía. Así que si tienes un espejo a pie de cama, tápalo por las noches o si está en ti el poderlo quitar, pues dicen que es más recomendable quitarlo. Yo no lo puedo quitar, pero lo voy a estar tapando. Ahora, la última cosa, y esto sí yo lo he hecho algunas veces, no tan reciente, pero ¿no les ha pasado que después de un largo día van a su cama y les da por contar el billete, contar el dinero? Bebé, dicen que es malísimo poner tu dinero en la cama. Aparte de que deja tu medio insalubre, ¿no? Y todo eso. Pero dicen que cuando tú pones inconscientemente el dinero en la cama, también lo pones a descansar. Entonces no fluye, entonces no generas, entonces no hay billete. Y yo dije, ¿qué? No me sabía esa. No pongas ni tu cartera, ni el dinero. La cama tiene una energía de descanso. Y si pones tu dinero...

0: Pero ahí, o tu cartera, esta energía de descanso, va a hacer que tu dinero se duerma, no fluya como debería de ser, ¿no? Así que ya lo sabes, aplica estas tres cosas, no dejes ni basura, tapa el espejo que tengas en tu cuarto y no dejes la cartera ni el dinero en tu cama y mucho menos ropa sucia, porque eso puede hacer que no descanses y no fluyas al momento de generar billete, billullo, cosa monetaria para ti. Dice por acá, dice, también sirve, Michelle, que vayas a un árbol y lo abraces y que la descargues en él. Ay, ¿a poco sí? ¿Sí sirve abrazar árboles? Ya me mandaste la foto, amiga. Dilo. Nah, te pases. Amiga, ¿es real esa foto, Alejandra? Alejandra, la chica que hace el bloque pasado, me dijo que me iba a mandar la fotografía de una instancia en el Dorado Ranch en San Felipe, que vieron el cielo y que les tocó ver un fanny, un fenómeno anómalo no identificado. Dice, había muy poca contaminación, Michelle, la oscuridad estaba padrísima, las estrellas estaban mucho más claras y hermosas. Tomé una foto y tómala. Ah, hasta video me mandaste. Oye, voy a regresar. En Tijuana también. ¿En Tijuana también se aparecieron? A ver, déjame ver aquí el TikTok. No manches. A ver, espérate. A ver. Ok. Ay, no me deja. Ok, ya. Entendido, ya. Por San Luis Gonzaga. A ver. Pero es de día. Ah, ok, es de noche. Lo subieron hace 2 días. Ay, Dios, está muy largo el video. A ver, déjame lo adelanto. No me aparece aún nada. Ahí está la voz de alguien. Ay, no me deja ver. Ah, ok, ya miré. ¡Ay, sí es cierto! ¡Se está moviendo bien pasado de lanza! Alejandra, por favor, ¿hay manera que nos puedas compartir? ¿O me puedes dar el permiso de compartir estas fotos y esos videos? Digo, los videos están en... ¡No manches! ¿Cómo se mueven? O sea, no son estrellas. Ay, no. Estoy impactada. ¿Podemos compartirlos? Ale, ¿podemos compartirlos? ¿Lo puedes compartir con el público? Y estoy hasta trabada de la emoción. Of course, dice, ¡ay! Ok, les voy a hacer llegar tanto el video de TikTok de este movimiento ahí en el Dorado Ranch, como las fotos que nos mandó Alejandra del avistamiento. Oye, pero si hasta verde se ve el Fanny, oye. ¡Ah, no te pases! ¡Ah! Avistamientos de los Fannies, o antes conocidos como ovnis. Uf, de viva cámara del público exacto, qué bárbara, ¿eh? ¿Esas imágenes las vamos a compartir? Sí. En @MichelleSoto91.5 compartido, claro, por las páginas de XFM Mexicali también. Para que corras, vayas y cheques este material que está increíble. Ay, Dios mío, los que son súper fans de los ovnis o fannies, se van a quedar tiesos, locos, pelones de ver eso. 11:57, gracias Alejandra por esas tremendas fotos, por compartirlas y ser parte de este Exa Paranormal. Wow, estoy en shock, te lo juro, estoy en shock. Vamos con más música regresando del corte. No le cambies, estás en miércoles de Exa Paranormal. Comparte tu anécdota paranormal al 307-4757. 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
11: El jugador más joven en presentarse en una Copa Mundialista se trató del brasileño Edu. Tenía 16 años, 11 meses y 6 días al iniciar el torneo de Inglaterra 1966. Sin embargo, no debutó en ese Mundial.
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0: Tiempo de espera por Nuevo Mexicali, 1:25, 2:40 en tu auto, 25 minutos en peatonal, 15 minutos por Mexicali Centro. ¡Ah, Caracas! ¿Por qué tanta fila, plebes? 2:45 tanto en normal como en ready, Centri, 15 minutos, peatonal, media hora. Estoy que no me la creo, como 3 horas para poder cruzar ahorita. ¡Ay, luego tú sin refrigeración o a medias! ¡Ay, no, qué horror! Los horrores... Y los errores. ¿Qué es mejor, un horror o un error? Hay un horror, ¿no? Pero bueno, terror, horror o lo que combine con horror es lo que tenemos hoy en nuestro miércoles traumático mañanero. Y dándote contexto de las fotografías que nos mandó Alejandra, que ya están compartidas en el canal de difusión de Instagram de Michelle Soto 91.5 y compartido por Exa FM Mexicali. Dice, quiero compartir una fotografía que tomé a principios de mayo durante un fin de semana que pasé en San Felipe, hospedada en una casa del Dorado Ranch. Esta noche salí a observar el cielo porque allá hay muy poca contaminación y hay oscuridad en el lugar y las estrellas se ven mucho más claras y hermosas. Yo decidí tomar una foto del cielo nocturno y al revisarla noté varios puntos de color verde que no había visto yo a simple vista. En un principio pensé que podría tratarse de algún reflejo o efecto de la cámara, así que tomé una foto, pero nuevamente aparecieron los mismos puntos. Lo que más me llamó la atención es que las estrellas sí se alcanzaban a distinguir claramente alrededor de estas figuras, por lo que considero que no corresponden a estrellas normales. Además, algunos de estos puntos verdes tienen formas distintas entre sí, unos parecen simples luces y otras tienen como una especie como de cola o siluetas diferentes y la verdad me sorprendió mucho el resultado y quise compartir mi experiencia y la foto, porque hasta el día de hoy no logro encontrar una explicación clara de lo que aparece en ella. Y bueno, refiriéndonos a estas fotografías, es lo que Alejandra nos hizo compartir allá en nuestro canal de difusión. Que a los que me dicen, ¿dónde está Michelle Canal de Difusión? Igual te puedo mandar el link también y sigues a la página de Exa FM sin problema para que veas estas imágenes. Compartido también con un video de otra persona en San Luis Gonzaga que también miraron lo mismo que Alejandra en un TikTok. Toda la info, Instagram, @MichelleSoto91.5, canal de difusión. Si no sabes cómo demonios llegar, te mando el link por WhatsApp 307-4757. También sigue las redes sociales Exa FM Mexicali para más de este contenido. Pero está increíble. 12:07 p.m. Vamos con más música y estamos en el miércoles Exa Paranormal. Casos misteriosos, secretos de bruja y actividades paranormales que no puedes perderte todos los miércoles a partir de las 9 de la mañana y hasta la 1 de la tarde. Soy Michelle Soto, en todas partes, ponte Exa.
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Escuchaste a Juan Solo en el 91.5 de Puebla para el Mundo, el talento exacto. Y no es recomendable, fíjate, escuchar solo este programa. Porque si hay uno que otro caso misterioso que te puede causarte rars. Y no queremos eso. Por eso lo hacemos desde bien temprano. Y se me había olvidado decirte que los exaparanormales siempre empiezan desde las 9 de la mañana. ¿Para qué? Para que pases totalmente tu día a gusto y que ni te acuerdes de lo que sentiste al escuchar las anécdotas paranormales o casos perturbadores misteriosos que abordamos en este y todos los miércoles de Exaparanormal. Oye, actualización. ¿Recuerdas que estábamos hablando de el géiser de Michoacán? Esta emanación de vapor con lodo, agua, que nació de la nada en el patio de un hogar allá en Michoacán, pues que ya fueron los geólogos de la UNAM. Ya sacaron muestras, hicieron todo lo necesario y dijeron, a ver, no se me alebresten, que un géiser, plebes, no es. Entonces, ¿pero qué es, señores, qué es? Se le llama manifestación hidrotermal, que es un fenómeno geológico en el cual el agua de la subterránea es calentada por el calor interno de la Tierra, que generalmente es por el magma o lava, y que emerge a la superficie de forma de manantiales termales. ¿Y qué es lo que podemos ver en ese momento? Hay algunos portales locales que lanzan imágenes y es impresionante. O sea, dicen que la fumarola fue de casi 8 metros y que abarcó casi 4 metros de la periferia del inicio de esta manifestación hidrotermal. Que no fue géiser. De hecho, están como una subcategoría que pueden ser géisers, termales o fumarolas. Pero bueno, ya dijeron que no es un géiser, pero aún están investigando más para ver si qué va a pasar con el predio, si se va a expandir, lo que sí podemos saber es de que no, geográficamente no se va a convertir en un volcán. Son fenómenos totalmente diferentes. Y bueno, ahí quería dar esa actualización rápida y sencilla de lo que está pasando en Michoacán con el descubrimiento de esta manifestación hidrotermal que sacó de onda a todo México y lo escuchaste aquí por Exa FM. Nos vamos ahora, ¿te parece?, con una experiencia paranormal que nos acaba de compartir de este lado acá en nuestro WhatsApp 3074757 y dice, hola Michelle. Buenos días, fíjate que yo tengo dos hijas, una grande, una pequeñita, y con respecto a esto de las energías del espejo, que si son portales y todo eso, mi hija la grande dormía también con el espejo a pie de su cama y me decía que ella miraba monstruos en el espejo, me decía más bien que no la dejaban dormir y yo le preguntaba, ¿quién no te deja dormir? Y ella me contestaba, los monstruos. Y yo le preguntaba, pues, ¿dónde están esos monstruos? Y ella me decía, en el espejo. Entonces no era una niña chiquita, estábamos hablando de que mi hija ya era una tipo adolescente. Y lo que empezamos a hacer fue, sí, tapar el espejo y cambiarlo de lugar en el cuarto. Y a partir de ahí, ella ya no tuvo problemas para dormir, ni tampoco le dio miedo. Ya me están animando a quitar mi espejo del cuarto y que está a mi pie de cama, ¿eh? Para los que son ¿Mandé? Sí, taparlo con alguna frazada, si no es que no lo puedes mover, es recomendable. Para los que crean o no en esto, pues simplemente son energías, son, como te digo, creencias que pueden estar afectándote energéticamente, porque una cosa es de que digas, es que yo no creo en eso. No, a lo mejor no crees, pero déjame decirte algo, existe. Y si no crees, créeme que eso no te va a hacer exento a que te pase algo. Las energías son reales, sea la manera en la que la quieras interpretar y el cómo te afecte, pues también es muy personal, ¿no? Tú decides si creer o no creer, pero de que hay manifestaciones, consecuencias y cuestiones que a veces son inexplicables. Claro que existen. Son las 12:30 de la tarde, estás escuchando Exa Paranormal, tu espacio de terror, tu espacio de misterio y de actividades paranormales. Todos los miércoles a partir de las 9 de la mañana y hasta la 1 de la tarde. Oigan, hay contenido padrísimo de todo lo que estuvimos hablando hoy en este Exa Paranormal, en estas 4 horas, que está en nuestro canal de difusión.
Me encuentras en Instagram en @michellesoto91.5. Y si aún no encuentras en mi Instagram el canal de difusión, no te compliques. Número uno, me puedes mandar un mensaje por WhatsApp. Te mando el enlace, sin problema entras. Si ya me tienes en Instagram, nada más en mi foto de perfil, abajito viene mi nombre con unos corazoncitos en la parte derecha. Ahí te metes. Tiene unas burbujitas del canal de difusión. Te metes y estás agregado. ¿Sale? Y claro, si quieres seguir las redes oficiales, que es de ley que debes de seguir las redes oficiales de Exa FM Mexicali, hazlo ya. Exa FM Mexicali en todas partes. Vamos con más música, no le cambies. Soy Michelle Soto en todas partes. 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

vueltas de Rauw Alejandro, es lo que escuchas en EXA 91.5 y así como este, muchos éxitos en la frecuencia naranja. Síguenos en redes, EXA FM Mexicali, entérate de nuestras promociones, el cómo escucharnos súper sencillo, ya de la manera tradicional en el auto, se vale, pero hay que modernizarnos, bebé. 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Cosa curiosa, bebé, ya se nos acabó el programa, pero seguimos el día de mañana a ponerte contexto en el jueves, también el jueves retro en lo que es nuestro playlist exacto de jueves, 80s, 90s y 2000, la primera hora en el primer bloque es invadido por tu petición de rolita. Recuerda nuestro número para contactarte con todos los locutores en vivo, es el 307-4757, es un número de WhatsApp que debes de guardar sí o sí para estar en contacto con todos nosotros. Camarero en los controles, muchas gracias y te quedas en sintonía de Ponte al Día con Diana Lizárraga. A mí, Michelle Soto, me encuentras en Michelle Soto Locutor en Facebook y en Instagram como arroba Michelle Soto 91.5. También ahí nos encuentras en TikTok para cualquier cosita. Ahí armamos, bebé. Yo me despido, pero me voy corriendo a redes para seguirnos y estar muy al contacto durante todo el día. Y sigue la frecuencia naranja, lo que te queda de tu semana. Estamos a mitad, como quiera. La mitad segura es la de enfrente. Yo soy Michelle Soto, que tengas una excelente tarde. Cuídate mucho el viento. Ve por Loratadina ahorita mismo, Montelucas, Levocitresina para los niños. Digo, si ya has consumido algún tipo de medicamentos así y ya tienes previo algún tipo de cita o ya te la, o simplemente tengas algún tipo de cosa de la alergia, cuídatela bastante, ve con el médico y ya si tienes conocimiento y has usado este tipo de medicamentos para la alergia, pues úsalos. No más de recordatorio, ¿eh? No te automediques, tampoco es la cosa. Pero pues sí, vamos a andar con mucho polvo viento, de ese que es enfadoso y pues a veces nos trae el raspar la garganta, nariz y en fin. Yo nada más te quiero cuidar, así que llega a la farmacia por algo porque sí se va a estar bien cañón estos dos días. Que tengas excelente tarde, cuídate. ¡Mua! Hasta mañana. Bye.

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2: 12:52.
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0: Es la una.
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0: No la dejes ir, para que no tengas que dedicarle una canción como esta. Paz.
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1: Y llegó el momento de retirarnos del aire. Te agradezco mucho que nos hayas acompañado el día de hoy. Te invito a que te mantengas aquí en la frecuencia exacta 91.5. Agradezco a mi querido camarero los controles técnicos. Gracias, cama, que tengas bonita tarde.
2: Igualmente, Diana, muy buenas tardes. Y sigan en sintonía en Extra 91.5.
1: Efectivamente, te quedas con mi amor Lorenz, 3 a 5 de la tarde, 5 a 7 con Rosanadora. Me cuídense mucho. Y recuerden que podemos seguir en contacto a través de mi Instagram. Me encuentras como soy Diana Lizárraga. Mi página de Facebook, así como Diana Lizárraga. Besillos, y ya lo sabes, en todas partes, Ponte Extra. Adiós.
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Somos mucho más que 11. ¡Vamos, muchachos! ¡Vamos!

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2: 251.
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0: México 70 se podría decir que fue el primer torneo pet friendly en la historia de los mundiales, ya que el comité organizador le permitió a la delegación alemana tener un canino llamado Winston. Para ello, varios integrantes del cuerpo técnico debían hacerse cargo del perrito y mantenerlo junto al banco de jugadores suplentes bien cuidado y amarrado.
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2: 3:02.
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0: buenas tardes, damas y caballeros, ¿cómo están todos ustedes? Bienvenidos a El Banabed. No se cortó. El Spotify andaba queriendo poner a Luis Miguel y sus romances que andaba escuchando ayer. Ya saben, ¿no? La IA desde ahorita queriéndose revelar. Pero aquí nosotros la domamos con melodías, con besitos y abrazos. Ni que paramos el peje. ¿Cómo están, damas y caballeros? Bienvenidos sean todos ustedes al programa radiofónico donde, sí, la dupla que busca solamente que ustedes digan ¡ay, ay, ay, qué rico! ¡Camarero, los controles! ¿Cómo andamos, camarero? ¿No te escucho? ¿Sí te escuchas? Ah, sí, ah, muy bien.
1: Ahí está ya. Lo que pasa es que está haciendo unos ajustes.
0: Ahí está, mira.
1: Y yo creo que se vio la luz, pero no se fue.
0: Ah, mira, sí, ya también me escucho yo.
1: Así que ya está, ya estamos.
0: Listo, camarero, los controles. Primera parte de la dupla y la segunda parte es tu amigo Memo Lorenz.
2: Viva.
0: Este chico, Jalen Gonda, va a sacar álbum en una semana. Se escucha curada, ¿eh? Si te gusta lo vintage, si te gusta el sonido de los 70s, 60s, hasta se va para allá. Pues este canijo lo hace bastante bien, ¿eh? Bastante bien. Quiero hoy amigos, sí, en efecto. Oye, oh, ese miércoles McFly. Pa pa pa pa pa pa pa pa pa pa pa pa pa pa pa. Sí, me presento Memo McFly. ¿A dónde vamos a ir, camarero Doc?
1: Memo McFly. Sabes que tenemos que ir a varias décadas.
0: Sí. Ah, no, es siempre es porque siempre hago el Michael.
1: Y eso te tiene que sorprender. No, pero como Michael, no, Michael.
0: Sí, no. Soy Memo.
1: Esa es otra película.
0: Esa es otra historia. Amigos, yo hace ratito fui a una tienda de abarrotes muy conocida ahí en la 1 de diciembre, que es la Abeja. Y le mando saludos ahí, ¿no? Sí, no fue gol sin querer, lo hice con querer. Y pues ahí es donde ahorita, por ahí estoy viviendo ahorita, ¿no? Y llegué a buscar ahí unas cosas, ¿no? Y de fondo estaba esta rola. No es esta rola que se acaba de poner, este es el... Ay, a ver si me sale. No. A ver, no. No, deja si sale ahorita.
1: ¿Es esa?
0: No, quiero ver si encuentro con ustedes. Era la de trurururu, trurururu. Sí es Lionel Richie, ¿no? ¿O no?
1: ¿De quién? ¿De esa?
0: Ah, pues no me sale.
1: ¿Cómo va?
0: Si la quiero encontrar, por favor.
1: Es camadita, ¿verdad?
0: Qué buena rola tiene el Richie, pero según yo era así, era... Mira, esta es Endless Love. ¿Hello? No es Hello. Hello. No, nada de esto. Es esta. A ver. Hace... ¡Ándale, pues! No es, pero está chido.
1: No es.
0: ¿Qué hijo de eso tampoco va a ser? ¿Alguien la vio? 6863.
1: ¿Lionel Richie?
0: 6863, o a lo mejor ni siquiera era Lionel Richie.
1: ¿Cuál es Marvin Gaye?
0: Sí, ajá, a lo mejor era Marvin Gaye, me estoy confundiendo. Porque yo iba saliendo de la tienda cuando empezó a escuchar. Sí, está más sensual que Lionel Richie. Lionel Richie no era tan sensualón. A ver, vamos a poner esta rola.
1: Ok.
0: Nomás de fondillo. Vamos a... Tú dijiste que era Marvin Gaye, ¿no? Guan. Sí, es
1: yo
0: que...
1: Yo creo que es Marvin Gaye.
0: ¿A poco sí o no viene el desfile de Disneyland de los 90s? Nunca fueron a Disney como en los 90s. Y cuando llegaba el... Cuando pasaba el desfile de luces en Disneyland... Sonaba así. Eso nunca se me olvida porque estaba el morrillo. Ay, ¿por qué suena así? Así. Toda la música era así. A ver, muy bien. Vamos a ver qué suena esto. Marvin Gaye. Suena suena a puras canciones que pone el camarero como a las 11:30 con luces apagadas. 6-8-6-3-0-7-47-57. ¿Quién necesita un ájale sensual? Aquí se lo damos al camarero y yo. Ájale. Se agranda de que no, la vida ya no me sonríe, no me pone ni la retaguardia. Pues aquí te decimos un ájale sensual para que te animes. Ájale. ¿Esa rola no es?
1: Steel, hay una que se llama Steel.
0: No, esto no es. What's going on tampoco, ¿no? Hey, what's up now? No, no es. No es ese tampoco. No, no va a ser nada de esto. No, ¿sabes qué? Esa rola sale en la serie Friends. Pero no sé quién es.
1: Friends.
0: The Friends, amigos. Ah, oh, camarero.
1: No, pues
0: no. No, ya valió.
1: Lo he apuntado en ese momento.
0: Es que mi mamá también escuchó esa rola. Y por eso dije la de volar a Lionel Richie. Si no es Lionel Richie, ¿quién será? Hijo eso. Ahorita lo descubrimos. Mientras tanto, quiero que se vayan a viajar a diferentes décadas, maníacos. Y ahí les voy a poner una rola bien sabrosa para el oído. Les voy a poner una rola de estas. Esta rola me cae muy bien. ¡Woo! Él es Marvin Gaye. Mercy, mercy me. Así es, tengan piedad de nosotros porque queremos fiesta desde ahorita. ¡Vámonos, camarero! ¿Cómo dice?
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0: Camarero en los controles y tu amigo Memo Lones en el micrófono. Andamos en el DeLorean musical, nos vamos a diferentes décadas. Y aterrizamos en 1971 con Marvin Gaye, Mercy, Mercy Me, aquí en El Buen Beat.

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Regresamos al Buen Beat, Maníacos y Maníacas. ¿Cómo está la cotorrea? ¿Cómo está la fiesta? ¿Cómo está el miércoles McFly? Ahorita ponemos una contienda, pero antes les quiero platicar de cosas muy bonitas de la vida. El mundo ahorita podrá estar pasando por muchas cosas y al final siempre el ser humano y su bondad, porque siempre será dual, no solamente es negro, todo lo que hace el ser humano es tristeza, es maldad, hay muchas cosas buenas. Y la gente buena siempre busca maneras de en lo sencillo, en lo pequeño, en lo cotidiano, hacer de este mundo un lugar más feliz, más contento. ¿Cómo es historia? Se me hace muy curada. El mundial va a ser, ¿no? Y todo de que no, que el mundial y que quejándose y loco, va a ser mundial ahorita. Y si te quieres quejar, pues te puedes quejar hasta de que la leche se lo echó a perder, ¿no? Pues, está muy fácil quejarse, pero encontrar cosas buenas para reírse un rato, para sentirse bien, se dice que somos parte de algo bueno, etcétera, también está bien fácil. Por ejemplo, ahorita hay una tendencia en Instagram en específico. También en TikTok yo digo que ya de aparecer mi querido Camarera. Deja poner esto, mira. Bueno, no es cierto, no sé si me dejan, así que... hay una historia ahorita. ¿Le puedo bajar poquito a la ahí está, por eso? O voy a poner una rola de fondo, ¿no? Porque, mira, paréntesis, ¿no? La historia que les voy a contar es relacionada al mundial que ya se va a llevar a cabo, pues, en unas semanas más. Por aquí me dijeron que era Eric Clapton. ¿Quién suelta la rola que estaba buscando, que escuché cuando entré ahí al abarrotes, ¿no? Me dijeron que se llama... Se me hace que no va a ser, amigo, pero a ver, ahorita lo vemos. Me dice que se llama Late in the Evening. ¿A poco sí? O la pone Late in the Evening, a ver quién la canta. Late in the Evening. Ah, no, dice Paul Simon. A ver, vamos viendo si es esta. Y no es. Simon. No, esta no es, pues, está chila. Pero a ver, voy a poner Eric. No, es que no. ¿Quién era, cabrón? ¿Quién habrá sido? ¿Saben cómo lo voy a encontrar? A ver, ¿cómo suena esto, cabrón? ¿No suena? ¡Es esta! ¡Ah! No, si era Eric Clapton, Wonderful Tonight. ¡Ay, Jesucristo! Esta es la rola que decía. Imagínate que iba saliendo... No, yo estaba terminando de comprar mis cosas ahí en abarrotes y de la nada se pone eso. Y yo, ¡ay! ¿Por qué está pasando aquí? Y se empiezan a bajar las luces. ¡Qué rico eso, ¿no? Ahorita pongo esta rola. Mientras tanto, voy a poner esta rola. No, pero no queda, va a poner otra rola. Vamos a ver si... ¿Qué le quedaría a esto? Pues ya sé. Ya sé qué rola va a poner para la historia que les quiero contar. Ahí está, para allá. Así es, damas y caballeros, el mundial ya...

de Instagram, ¿no? Entonces dice, ya lo encontré, se llama Tim Payne, es un defensa central de Nueva Zelanda. Nada más tiene 4,000 seguidores y tiene nada más 200 likes en una de sus fotos. Y va a estar en el Mundial y es un profesional, ¿no? ¿Por qué no lo hacemos famoso? Hay que hacerlo famoso y que la gente sepa de él en el Mundial. Pues esto tal vez lleva nada más un par de días, o no sé cuántos días lleva este reel que se está volviendo viral, camarero. Tenía 4,000 seguidores. Yo le acabo de dar follow a Tim Payne, porque ahí te ponen, puedes seguirlo en los comentarios, ¿no? Yo los invito también a que nos sumemos a esto. Ya vi, cuando le iba a dar like, yo vi que ya lo seguían varios amigos míos de aquí en Mexicali y de la Ciudad de México. Tenía 4,000 seguidores, damas y caballeros maníacos. En este momento, al 27 de mayo, tiene 425,000 seguidores en Instagram ya, Tim Payne. Y entras a sus fotos y ya tiene 213,000 likes. Tiene hasta Javier Ibarreche dándole like y haciendo comentarios. Javier Ibarreche lo conoce, ¿no? La influencer de películas y series. Y gente famosa, y gente influencer famoso ya lo está siguiendo. Este canijo, imagínense la alegría por tener la presión de que de la nada se convirtió en uno de los jugadores más conocidos en redes sociales del Mundial. Y tiene la misión de que Nueva Zelanda nunca ha ganado un partido en un Mundial. Entonces, que mínimo lo que ganen un partido. Imagínate que ganen. Que ganen un partido en el Mundial. El primer partido que tengan, lo ganen, no lo pierdan. No, Tim Payne se va a ir. Millón de seguidores, ¿eh? Así que, pues se me hace curar la historia, cómo la gente a veces se une por cosas tan simples y sencillas. Porque tú dirás, ¿por qué le hicieron caso al morrillo que subió este video, no? Es como si el camarero y yo nos subimos y, hay que hacer famoso al perrito más feo del Mexicali, no sé, ¿no? Tomás una foto al temblorín, no sé. Y lo veo bien famoso. El chiste es, ¿por qué? Hay veces que la gente nada más busca un pretexto para sentirse parte de algo. De algo bueno. Entonces, es lo que a mí me gusta, que dices, ¿sabes qué? Yo también quiero hacer famoso este canijo. Vamos a hacer famoso este canijo. Se lo merece. No sé, no lo conocemos, pero se lo merece. Así que lo tienen. Se me hace una noticia bastante chila, que nada más yo el trasfondo lo doy. Es que como seres humanos siempre queremos hacer cosas buenas. Nomás ocupamos un pretexto. Y ahí tienen el pretexto. Hagan famoso a este defensa central que nadie conocía en Nueva Zelanda, Tim Payne. Vayan y denle follow. ¿Y dónde está la historia? Pues ahí la subí a mi Instagram. Pero no te sigo, pero no me sigas, pero pues sigue el Tim Payne. Ahí está. Pero bueno, por su atención, buenas tardes. Oigan, amigos. Y déjenme soltar. Después de esto voy a hacer un cambio rotundo, camarero. Y es que quiero que se enamoren de la vida. Quiero que se enamoren en este miércoles, McFly. Y antes del corte comercial, nos dejo con esta rolota que salió en uno de los capítulos llenos de amor, ¿no? De Friends. Pues ahí está, Eric Clapton en Wonderful Tonight. Y no tonight, esta tarde. Ah, se va a poner bastante ricoide con esta rola. ¡Súbele el volumen y denle un besito al que traen ahí al lado! Si los dejas, si no, no, ¿eh? Y que fluya.

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0: Damas y caballeros, llegó el momento que estaban esperando. Así es, la contienda. Ay, camarero, ¿nos vamos a subir al DeLorean musical? Ya le pusimos aquí una fecha. Y nos vamos a ir derechito, camarero, mi querido camarero Doc, a 1993. Qué rico eso, ¿no? Ya no está tan cerquita 1993. Ya tiene 30 añitos, 3 décadas. Hace 3 décadas y 3 años estaba sonando esta canción en todos lados. Es la opción número 1 para esa contienda de miércoles, Baca Playa. ¡Qué rico eso, ¿no? Crazy Aerosmith, la opción número 1. Opción número 1, si quieres soltar esta rolona. ¿A dónde vas a mandar el 1? Ya dime, Memo. Vas a mandar un 1 a nuestro WhatsApp 6863074757. Esta es la opción número 1. Y la opción número 2. Nos vamos hasta finales de los 70. 1978 nos entregaba esta rola. Trapa tapa. ¡Ájale! ¡Guayao! Opción número 2. Hold the line de Toto. ¡Camarero! ¡No seas Toto y bota! Opción número 1, Aerosmith y su Crazy. O Toto y su Hold the Line, la opción número 2. ¡Claro que dice el público! ¿Qué es lo que quieren? ¿Andan enamorados? ¿Andan loquitos y maníacas? ¿O andan así como que no? Espérate. Espérate. Con Hold the Line. 6863074757. La gente ya está votando, cabrero. ¡Qué bonito! ¡La, la, la, la! 6863074757. Un 1 para Crazy de Aerosmith. O un 2 para Toto y su melodía Hold the Line.
1: Hold the Line.
0: Ahí tenemos por a ver por aquí. Oye, por acá, mira, Dante Illuminati me decía desde el inicio del programa. Oye, ¿a poco no te vas a aventar la serie de Spider-Man Noir? Que está protagonizada por Nicolas Cage, que van a sacarla en blanco y negro y también a color. Está muy curada si te gusta el mundo, el multiverso de Spider-Man. En el Spider-Man en el multiverso, la caricatura, sale un Spider-Man que es en blanco y negro, que es como de los 50s o algo así, ¿no? 40s. Es el Spider-Noir. Está protagonizado por Nicolas Cage y ya le hicieron una serie. Es de carne y hueso, ¿eh? No es de caricatura y está chila ahí en Prime. Hoy se estrena. Ya sacaron todos los capítulos. Gracias por el mensaje, mi querido Dante Illuminati. Y ahora sí, Garito Maniaca, que si vio Better Man, ayer dice que lloró, la neta yo también lloré, quise llorar y me aguanté. La número uno dice por acá, Garito Maniaca, hágale. La número uno dice nuestra querida Pamela Flores, aunque sí me guste mucho Toto, pero quiero una más relax, dice. Ya lleva 2, Aerosmith, pero ya se le pone al tú por tú, porque J dice, yo quiero el número 2, yo quiero Toto, por favor. Se empata el asunto con el gilillo recargado. ¡Éjale! Saludos totales, dice.
1: ¡Watch out!
0: Luego por aquí se pone la alza, ¿poco sí? Iván Mata dice, yo quiero el número 2, por favor. Luego dice, ama, vive y disfruta el número 2, por favor. Gracias, el otro día que nos trajiste los cafecitos.
2: Yeah, gracias.
0: Y luego por acá, Lulú. Dice, número 1, Lulú. Y dice, número 1 también por acá, nuestra querida Amel. Ahí está, mira, no, ya se puso la alza otra vez. ¡Cari! ¿Cómo anda, Cari? ¿Todo bien? ¿Todo gusto? ¿Todo felicidad? Que tu miércoles está increíble, ¿eh? No, ya, en serio, que estoy chilo. Gracias por tu mensaje. Tú dices, Cari, que la número 1 y nosotros te regalamos un... ¡Ájale! Toma para que por si andamos quedando dormida. La número uno dice por acá, el maníaco del Juan que anda con todo. Le atinó, mira, no le atinó, descubriste que si era Eric Clapton con su Wonderful Tonight, la rola que escuché ahí en el Abarrotes. El JA dice número dos, ¡pones al tiro! En mi trabajo escucho todos los días la número dos. ¿A poco son mis fans acá de la música acá como de los 70s o qué? Hay que cambiarle, ¿no? Pues, fíjate, está votando la gente, lo están solicitando y... Así es, damas y caballeros, ustedes han pedido una melodía. Y esa melodía está a punto de ser escuchada en todo Mexicali. Y en 3, y 2, y 1... Así es, damas y caballeros, mariacos y mariacas. La número 1, Aerosmith, que también es rock, un poquito más smooth. La gente dice, miércoles McFly, que no, es miércoles... Despacito pero sin miedo, derechito a la fiesta. Ustedes quieren Aerosmith y aquí lo escuchan en

Casi nos sale como los maníacos de Aerosmith y Crazy. Es lo que ustedes eligen en esta contienda de miércoles, McFly. Y es lo que suena. Se puso bueno el chisme. Cuéntame, Cari. Cuéntame, por favor. También abrazote para Marta. ¡Éjale! Marta Flores, abrazote, fiesta, gracias por estar en el Buen Beat. Pónganse al tiro, ahorita regresamos para otra contienda, para que se ponga bastante rico y de este miércoles, en donde más, aquí en Exa 91.5.

0: fiestón se está armando aquí en el Buen Beat, maníacos y maníacas, ¿eh? Que dice que la música viejita era buena para el oído. ¡Qué rico, caballero! De cualquier década, ahorita vamos a hacer una contienda donde 90 y 70, a ver con qué nos topamos, o 2000. Pero antes de irnos a corte comercial, ¡Jorge André! ¡Éjale! ¿Qué estás haciendo, maníaco? Que te vaya muy bien en tu clase de hip hop. Y ya sabes, te metes ahí unos buenos pasos. Y después de hacer el paso, nomás lo haces. ¡Jaja! Y ya con eso, serás el más conocido y querido de toda tu clase. ¡Jorge André! ¡Viva! Camarero, y te regresamos.
1: ¡Qué rico!
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0: Buenas tardes, aquí buenas tardes, no me acuerdo con todos ustedes. ¿Cómo se la están pasando, damas y caballeros?
1: A mí me gusta mucho estar con todos ustedes, ¿sí? ¿A usted también?
0: Amigos, pues vamos a tener que comenzar con la despedición. Vamos a comenzar a despedir el programa sin antes agradecerle al camarero, ¡Camarero Controles! Camarero, muchas gracias. Ya casi, camarero, ya casi. Ya casi llega ese momento que todos estamos esperando. Así que hay que ponerse el tiro. Le agradezco a todos ustedes que se hacen presentes en el Buen Vida a través del WhatsApp de lunes a viernes de 3 a 5 de la tarde. Ya lo saben, 6863-074750. Pongo el saltero, maniaquita, lo quiero mucho a ustedes. Por aquí yo tenía una nota interesante. Ah, sí. Nada más para cosas que pasan en la vida. No sé si aquí el gobierno o no, o la ciudadanía, o los empresarios, o no sé qué rollo, ¿no? Pero hay una noticia por aquí. Y es que en San Luis Potosí, que ya es famosa esa feria de San Luis Potosí. En la feria de San Luis Potosí, en el mes de agosto, adivinen quién va a estar. Y pues sueltan a puras personalidades, ¿eh? Katy Perry, así es, la Katy Perry va a estar. Que ahorita ya en popularidad ya no anda tan bien por ciertas cosillas ahí que andaba haciendo o diciendo. Pero al final tiene muy buenos hits. Tiene muy, muy buenos hits, ¿eh? Así que ahí les va, nomás la noticia era esa, que Katy Perry va a estar ahí en agosto, en San Luis Potosí. En algún momento de la vida, en las fiestas del Soda aquí de Chicali, traían personalidades muy buenas, ¿eh? Ya veremos, ¿no? Ya veremos. Yo, en el futuro, no en el presente, en el futuro, todo puede pasar. Yo tengo mucha fe en Mexicali. Y a las fiestas del Soda, pues no, tío. Sí, yo digo que sí se puede retornar a ese cosa de chilas. Pero bueno, camarero, yo tenía ganas de algo así, coqueteo chévere, a gusto, ricoide. Ya le va a estar ahora para ponerse al tiro, opción número uno para irnos de fiesta.
1: Pero es miércoles, memo,
0: ¿qué tiene? Tú dale play y esta rola, camarero. Oh, you're right. Ahí todavía no hacía eso. Ni chimona. Nada de eso. Cantaba más como morrillo. Al hotel, opción número uno. I want you back. De Jackson 5. Woo-hoo-hoo. Ahí está, opción número uno. Qué rico eso, ¿no? Vas a mandar un uno si tú quieres escuchar esta rola. Miércoles McFly, 1969, nos entregaba esta rolona. Pónganse al tiro.

0: Ahí está, le ponemos el violonchelo del suspenso para ustedes, para que puedan votar al 6863-07-4757.
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0: Espérense. 6863-07-4757. Vayan guardándolo, porque para que ya después lo malo ahí no tengan que andar manejando. Y, me van a regañar, acá aquí tengo la patrulla al lado. Y... sí, no voy haciendo, ¿no? No voy haciendo. Si algún patrullero anda escuchando esto, si ve que está mandando mensajes para votar, háganle el paro. Sí, que te. Sí, sí. ¿Qué andaba haciendo? No, que estaba escuchando el buen beat. Y, ah, bueno. Ahí para la otra, más cuidado, se estaciona y ya. 6863074757. Carlos Quintero, déjale para ti, hermano. Dice, por la 2. Así es. Fiesta. System of a Down is Love. Sí, de hecho, sí. A ver, ¿quién más que más? Por acá. María dice. Camila dice número 1. Vámonos, número 1. Want you back. Abrazo, María. Abrazo, Camila. Que la pasen increíble. Y díganse mutuamente. ¡Ájale! Es bueno para el alma. A ver, dice número 1. Número 1 también dice por acá. Girasol. Ocupamos. Canijo. La número 1. La número 1. Y Silvia dice número 1. Saludos, saludos para ti. ¡Ájale! Va ganando I Want You Back, pero luego se puede al tú por tú, porque también el J dice yo quiero. Yo. A ver qué dice por acá, cabrón. La número 2. Abrazo, hermano. Número 2. Lo número 1. Por acá dice el Ángel. Abrazote. Y luego por acá dice número 2. Buenas tardes, Osvaldo Vázquez. ¡Ájale! Y luego por acá, número 2. Vamos a maniacarnos, Memo. Siempre pasa lo mismo. Aquí en Mexicali son bien, y no apoyan. Y no saben lo que quieren. Traen artistas diferentes y luego tiran tierra. A veces sí son caros. Sí, sí. Puede que sí, puede que no. Después diré mi pensar acerca de los artistas que ven. Sí vienen artistas. Sí vienen artistas a Chicago. Creo que solamente... Después lo platico mañana, lo tengo que analizar bien para no andar hablando por hablar. ¿Ustedes han votado, manacos y maniacas? Número 1. Dice por acá el papullo. ¡Hágale, papullo! ¡Ponte el tiro, pues! Moni, abrazo, Moni. Que tengas una excelente tarde. ¡Hágale! Número 1 también dice. Y anda bien reñido, cabrero. Carolina dice número 2. ¡Abrazo, Caro! ¡Viva la vida! ¡Carolina! Que tengas un día increíble, lleno de vida. Amigos, ya votaron. La gente sí estuvo reñidito, pero la gente ha votado por una melodía. Por esta ocasión, tú lo decides y suena así. I Want You Back, de Jackson 5. Con esto nos despedimos, camarero. Muchas gracias. Pónganse al tiro, maníacos y maníacas. Que todo salga no como quieren, mucho mejor de lo que están planeando. Que la vida los sorprende y que les diga, ¡égale! ¡Qué rico eso, ¿no? Mi nombre es Memo Lorenz. ¿Cómo los quiero? Síganme en Instagram como Memo Lorenz. Mañana a las 3 de la tarde aquí en El Buen Beat. Y que fluya. ¡Égale!

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1: 4:58.
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